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Hay hombres que luchan un día y son buenos. Hay otros que luchan un año y son mejores. Hay quienes luchan muchos años y son muy buenos. Pero hay los que luchan toda la vida. Esos son los imprescindibles. Bertolt Brecht.

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que cada día el imperialismo esté más agresivo. Los pueblos que han decidido luchar por su libertad y mantener la libertad alcanzada no se pueden dejar intimidar por eso.

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0: de aquel hombre me acuerdo, y no han pasado sino 2 siglos desde que lo vi. No anduvo ni a caballo ni en carroza, a puro pie deshizo las distancias, y no llevaba espada ni armadura, sino redes al hombro, hacha o martillo o pala. Nunca apaleó a ninguno de su especie. Su hazaña fue contra el agua o la tierra, contra el trigo para que hubiera pan, contra el árbol gigante para que diera leña, contra los muros para abrir las puertas, contra la arena construyendo muros y contra el mar para hacerlo parir.
1: Hola, salud. Bienvenidas todas las personas que escucháis hoy desde aquí.
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1: En este programa queremos primero hacer un recordatorio de nuestro compañero de radio Manolo Chinaski.
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1: El pasado día 11 de agosto nos dejó, la salud se quebró y emprendió un viaje de los que tan aficionado era hacia otra vida que no sabemos cómo es.
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1: Esperamos que este nuevo viaje que Manolo ha realizado le lleve la alegría, la simpatía y el buen conocer de música que le llevó en esta vida.
0: Era el mismo de nuevo. Allí estaba...
1: También esperamos que su familia acepte nuestras condolencias. Y próximamente en la radio haremos algunos programas especiales sobre Manolo, recopilatorio, etcétera. Es lo más que podemos hacer. Descansa en paz, Manolo, que la tierra te sea leve.
0: 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Era el hombre sin duda, sin herencia, sin patas.
1: Y lamentamos haber empezado el programa con esta triste noticia. Pero la realidad nos lleva a hablar también de otros conflictos y otras personas. Las 145 víctimas mortales confirmadas de la entrada a Ceuta de hace 15 días y la entrevista que le hemos hecho a María de la asociación ELIM.
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1: ELIM, que viene a querer significar oasis, es una asociación ceutí que apoya, acoge, reconoce y da refugio provisional a refugiados que llegan a Ceuta y que está en este momento desbordada por la situación humanitaria que Ceuta tiene.
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1: Sobre eso vamos a hablar con María, que nos explicará muchos de los aspectos que desde allí directamente se ven con más claridad que desde este lado del estrecho.
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1: También queremos agradecer a los oyentes que nos escuchan gracias a Radio Encadenada, a Radio Topo y a esta red de oyentes podcast terminado en TS. Así que ya, sin más preámbulos, empezamos con el programa.
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0: Hemos quedado con María Jiménez. Buenas tardes, María.
1: Hola, buenas tardes, muchas gracias.
0: Tú estás en la asociación ELIN, ¿no?
1: Así
0: Y
1: es.
0: ¿qué es lo que me comentaba fuera de micro? ¿Qué es lo que el concepto que tenéis en esa asociación? ¿Qué queréis expresar con esa asociación ELIN? Que me ha parecido interesante y bonito que me lo decía fuera de micro.

0: Valencia. Y ya son pues casi 27 años aquí de presencia en la frontera sur. Y
1: Sí.
0: bueno, no sé si queréis que os comente un poco los pilares, los valores en los que se fundamenta la asociación.
1: Pues sí, coméntanoslo y así nos un poco, porque ya comprendemos lo que nos estás diciendo, todas estas personas que vienen haciendo esa travesía, además, travesía precisamente por desierto y por circunstancias muy duras. Y pues explícanoslo brevemente, si te parece,
0: Pues
1: sí.
0: claro que sí. En el IN, digamos que hay tres pilares fundamentales. Son la acogida, la sensibilización y la denuncia. Y ninguno de estos pilares se basa en, de algún modo, dar ayuda material. No, en ese sentido, no somos una entidad que preste, de algún modo, ayuda humanitaria, por así decirlo. El primer pilar sería la acogida. La acogida creemos que es algo que se tiene que hacer de manera mutua. Acogemos a las personas que llegan, pero de algún modo ese espacio se basa en compartir, en crear relaciones de igualdad y ahí fomenta y hace que también las personas que lleguen nos acojan de algún modo, ¿no? Que haya un
1: Sí.
0: intercambio, de que de algún modo todas las personas tenemos algo que dar y algo que recibir. Todas las personas tenemos riquezas, ya sean personales, valores personales. Entonces pretende ser un espacio de acogida mutua, de intercambio.
1: De
0: Y esto se
1: reconocimiento
0: materializa
1: con de reconocimiento de ente. Sí,
0: efectivamente.
1: sí, sí.
0: Así es, de reconocimiento de la dignidad y de la riqueza que cada persona puede aportar. Entonces, en ese sentido, pues realizamos clases de español, visitas, intercambios en la ciudad, reuniones semanales para conversar en torno a distintos valores, actividades deportivas y demás.
1: Sí,
0: Ese
1: sí.
0: sería como el primer pilar que atraviesa toda la actividad del IN. El segundo sería la sensibilización. La sensibilización parte de la convicción de que tenemos que generar un relato alternativo al que se nos suele contar en torno a la migración que se aleje de, pues de los estereotipos más frecuentes. Creemos que es muy importante que tengamos mejor información y formación también en torno a derechos humanos y sobre todo que desplacemos las preguntas más típicas en torno al fenómeno migratorio hacia otros lugares, que dejemos de cuestionarnos sobre cuántos llegan y qué pasa cuando llegan y que empecemos a preguntarnos sobre cuáles son las causas, de dónde vienen y de qué manera nuestros propios gobiernos y países, a través de distintas relaciones previamente coloniales y actualmente neocoloniales, ¿no?, generan desigualdades estructurales que hacen que finalmente las personas muchas veces emprendan ese trayecto migratorio. Entonces, esta sensibilización se materializa en visitas a institutos, colegios, universidades, visitas a Ceuta de personas que quieren conocer la realidad de la migración y pasan unos días con nosotras y demás.
1: Bien,
0: Y
1: sí.
0: sí, el último pilar que tenemos es el pilar de la denuncia, que de algún modo digamos que se retroalimenta de los anteriores. Esta acogida, ¿no?, en términos de igualdad, nos puede movilizar en un plano más emocional, digamos, el poder ver a la otra persona, que creemos que es algo que a veces no ocurre con tanta frecuencia, como un igual, como una persona igual. Y la sensibilización nos dota de una serie de convicciones, pues ya digamos más materiales, políticas, ¿no? Y esto es lo que nos motiva, lo que nos lleva finalmente a articular una denuncia cuando se producen vulneraciones de derechos humanos en la frontera sur, que es algo pues constante y prácticamente sistemático. Entonces la denuncia se materializa a través de comunicados, manifestaciones. La más significativa quizás sea las marchas por la dignidad en memoria de las víctimas del 6 de febrero de 2014 aquí en la playa del Tarajal en Ceuta.
1: Sí,
0: Entonces, a
1: sí.
0: través de distintas movilizaciones sociales, pues llevamos a cabo esta denuncia en contra de las vulneraciones de derechos que se producen en Ceuta, pero de manera más amplia en los lugares de frontera.
1: Sí. Vale. Quería preguntarte también cómo vivisteis estos acontecimientos cuando eso, aproximadamente se habla entre 50 y 60 mil personas. Entraron en Ceuta, unos por tierra, otros por mar, rodeando el espigón, otros nadando bastante más, que ha llevado precisamente a que haya un número tan elevado de víctimas mortales, etcétera. ¿Cómo viviste ahí todo aquello?
0: Pues bueno, yo personalmente durante los primeros días no me encontraba en Ceuta, ya luego sí que no me desplacé, pero bueno, estuve en constante comunicación con las compañeras que están aquí en el terreno. Y también, bueno, al ser yo de Ceuta, pues también observaba, tanto hablando con otras personas de Ceuta como en las redes sociales, distintos tipos de reacción. Digamos que la reacción más extendida entre la población ceutí pues fue el miedo, la incertidumbre y una sensación muy fuerte.

0: de agobio, que bueno, que entendemos, que compartimos, ya que Ceuta al final es una ciudad de en torno a 20 kilómetros cuadrados, que geográficamente se configura prácticamente como una isla, más allá de por el perímetro fronterizo que la une a, pues, al resto del continente africano, y que tiene en torno a 80-85 mil habitantes. Entonces, claro, una entrada de personas de esa magnitud, pues se hace especialmente palpable, ¿no? Digamos, en una ciudad que tiene estas características. A la par que este miedo, esta incertidumbre, esta sensación, ¿no?, de agobio y de descontrol, también una enorme preocupación, como dices, pues porque esto estaba suponiendo la muerte de personas constantemente. A día de hoy tenemos constancia, por ahora, de 145 víctimas mortales, tanto a uno como al otro lado de la frontera. Y en ese sentido, sobre todo las entidades que trabajamos en el terreno en defensa de los derechos humanos, pues también vivimos con mucha preocupación el que de algún modo se estuviera justificando el uso de la violencia, y bueno, que estuvieran pasándose por alto pues estas muertes de personas que estaban intentando llegar a la ciudad.
1: Sí.
0: Eso durante los primeros días, y conforme han pasado los días, creo que la sensación más extendida ha sido la sensación de abandono institucional, de abandono político, de abandono en todos los sentidos, de abandono humanitario, en primer lugar, por supuesto, en absolutamente, pues, todas las partes de la ciudad. Una sensación de abandono que seguimos teniendo hoy, que es 16 de agosto y que ya han pasado 17 días desde que todo esto comenzó.
1: Y de abandono, estás comentando tanto de la población ceutí como de esas personas que siguen estando ahora mismo ahí en Ceuta, que esos refugiados que cruzaron, ¿no?
0: Muy en especial en torno a las personas que llegaron a la ciudad. En los primeros días, pues digamos que la falta de respuesta, de algún modo la interpretamos como precisamente una respuesta, una estrategia política. El no dar ningún tipo de respuesta humanitaria fue haciendo que, bueno, que cada vez apretara más el miedo, la incertidumbre, el hambre, la sed, la suciedad, el miedo, y fue lo que promovió de algún modo esta serie de retornos que se han llamado, pues, entre comillas, voluntarios, aunque más bien pues podemos describirlos como forzados de algún modo, ¿no? Después de varios días, pues hubo personas que ya fueron retornando a Marruecos, pero las personas que siguen quedando en el territorio no quieren y no pueden volver a Marruecos, ya que mayoritariamente estamos hablando aquí de niños y niñas,
1: Sí.
0: mujeres, familias, personas del colectivo y personas con perfil de solicitante de asilo que llevan a sus espaldas meses o incluso años de ruta, pues, plagadas de violencia, de sufrimiento, de vulneración de derechos. Y bueno, en este caso, esa voluntad por no retornar a Marruecos, primero porque no es su país y segundo porque su vida realmente, pues, corre peligro allí. Entonces, bueno, seguimos sin una respuesta, por un lado, ante la incertidumbre de qué va a pasar con estas personas, más allá de algunas declaraciones que no corresponden, ¿no?, sobre que se va a devolver a todos, que es algo que no se puede llevar a cabo dentro de la legalidad. Y por otro lado, no tenemos respuesta humanitaria. O sea, mientras se decide qué se hace y qué no se hace con el devenir, ¿no?, de estas personas, seguimos sin, ya no digo un edificio, sin unos toldos que protejan a las personas del sol, sin unas mantas que protejan a las personas del frío, sin unas comidas que hagan que estas personas no vayan debilitándose en su salud mental y psicológica, y por supuesto sin una respuesta sobre su futuro.
1: Claro, entonces, y en esa situación, claro, veo que hay como, claro, porque por lo que tú nos comentas, esas personas han ido pasando una serie de situaciones críticas por distintos estadios y en el que están ahora, pues claro, no tiene ningún sentido volver atrás o aceptar un me voy voluntariamente de nuevo a Marruecos, sino volver a empezar desde el principio. Por lo menos a retroceder después de todo el esfuerzo de este tiempo que llevo caminando y que llevo intentando llegar a otra situación. ¿Cómo veis
0: Así
1: tanto
0: es.
1: el estado de ánimo de estos refugiados como de la población ceutí? ¿Cómo vivió también? ¿Se sienten también abandonados la población ceutí ante esta situación y esta, porque sigue habiendo de cuántas personas? ¿Tenéis una idea de cuántas personas se han quedado y han incrementado la población de Ceuta en estos momentos por esta situación, por esto que ha pasado?
0: Bien. Bueno, esto es un trabajo que no se está llevando a cabo desde las instituciones y que desde hace bastantes días estamos llevando a cabo desde las entidades en el terreno de forma voluntaria, en coordinación con las barriadas de las periferias, que es donde más personas ahora mismo siguen, pues sigue habiendo, ¿no? Entonces, estimamos, hemos registrado en torno a casi 4.000 niños y niñas. Y el perfil de las personas que pueden tener perfil de solicitante de asilo, ¿no? Y que están situadas sobre todo en la playa del Trampolín, que es la playa que hay debajo del CETI, el Centro de Estancia Temporal de Inmigrantes, pues allí habrá en torno a unas 3.500 personas. Este último dato lo tenemos porque Cruz Roja, a partir del cuarto o quinto día de que ocurriera todo esto, sí que se activó por parte de ellos un dispositivo de entrega de una bolsa con algunos alimentos una vez al día. Y sí que nos han podido confirmar cuántas comidas están entregando aproximadamente
1: Sí,
0: al día
1: sí.
0: y ahí andan las cifras, en torno a 3.500. Entonces estamos hablando de que en torno a 7.000 personas por lo menos quedan en la ciudad, si no unas cuantas más. Entonces, en ese sentido, por parte de la población ceutí, creo que podemos identificar como dos reacciones o posicionamientos principalmente ahora mismo. Por un lado, hay población que, bueno, sigue viviendo, ¿no? Observa, ¿no? Cómo no hay respuesta conforme pasan los días, todo sigue exactamente igual. Y ya de algún modo quieren que de cualquier forma estas personas desaparezcan. Y
1: Sí.
0: creo que eso quizá está llevando a que caigamos, o que a muchas personas, mejor dicho, caigan, en ciertas justificaciones que están fuera de amparar ningún tipo de derechos humanos básicos que se deben respetar en estas circunstancias. Entonces, bueno, una sensación muy fuerte, ¿no? De rechazo, de querer que todo esto desaparezca. Habla mucha gente de querer recuperar su normalidad, pero bueno, es que hay una serie de pasos que se tienen que dar previamente para que esa deseada normalidad, entre comillas, vuelva a la ciudad, dentro de que esta ciudad tiene unas condiciones, al ser una ciudad de frontera, muy excepcionales. Y por otro lado, yo no puedo dejar de mencionar, de elogiar, de alabar el enorme trabajo que están haciendo las vecinas de las periferias, las vecinas y los vecinos del barrio del Príncipe, de la zona de Los Rosales, Sidi Embarek, y me dejo algunos por el camino. Son vecinos que se llevan organizando todos estos días para abrir canchas deportivas al aire libre y poner carpas para que las mujeres y las niñas duerman. Se levantan por la mañana y organizan, preparan y cocinan cientos, miles de comidas para las personas que están allí. Cargan sus teléfonos móviles, les ofrecen sus duchas, les escuchan, les acompañan. Y es realmente este tejido social de la periferia el que está permitiendo, de algún modo y en coordinación con algunas entidades en el terreno, como No Name Kitchen, como la asociación ELIN, como Border Resistance, lo que está sosteniendo esta situación que pende de un hilo. Porque realmente esto es insostenible. Oímos mucho hablar en estos días, tanto al gobierno del Estado como al gobierno de ciudad, de competencia. De que cierta cosa no es nuestra competencia, de que ofrecer tal no es nuestra competencia. Y lo que vemos es una pelota que se pasa de un tejado a otro constantemente. Y mientras tanto, desde luego, de la que no es competencia sostener esta situación es de las vecinas y los vecinos de Ceuta, de la periferia y es de las entidades en el terreno. Que no trabajamos normalmente para nada en esta situación y que estamos dando respuesta porque estamos ante una crisis humanitaria que de algún modo hay que sostener, a la que hay que darle respuesta y que, bueno, que cada día se va haciendo más pesada y más insostenible.
1: Sí.
0: Y luego, Paco, por otro lado, creo que me preguntabas también por qué tal está el ánimo, ¿no?, de las personas que están en la
1: Sí, sí,
0: ciudad.
1: sí. Sí.
0: Pues bueno, en algunos casos yo diría que demasiado sostenido y demasiado bien para las situaciones que estamos viviendo. En el caso de la infancia, que está completamente desprotegida, pues clama al cielo, ¿no? Clama al cielo que no esté agilizándose de ningún modo las filiaciones en la policía, que no tengan todos los niños y niñas que hay en la ciudad ya un techo en el que pernoctar y una comida asegurada, un acompañamiento, un poco de certidumbre, de ir monitoreando qué se va a hacer con ellos. Eso realmente es desolador y clama al cielo y demasiado sostenida está la situación. En los barrios, pues muchas personas, como te comento, están acogidas en pistas polideportivas, no al aire libre y demás. Pero las vecinas están que no pueden más. O sea,
1: Claro,
0: dije la gente ya que de tanto tirar del carro, sí.
1: sí, además, como comentas que precisamente son los barrios periféricos de Ceuta los que están prestando esa ayuda, quién son quien vive en los barrios periféricos. No es la clase alta que tiene un poder económico elevado y que puede, por decirlo de alguna forma, no importarle que contribuir económicamente porque tiene, sino precisamente son los barrios marginales, la gente más pobre de Ceuta, precisamente los de los trabajos más
0: Exactamente.
1: precarios son los que de su bolsillo están sacando para cobijar y para apoyar a esta gente,
0: Efectivamente.
1: con lo cual siempre los de abajo son los que se solidarizan, los de abajo de verdad son los que se solidarizan con otros de abajo de verdad. Entonces,
0: Así es.
1: eso, ese, por una parte, de elogiar el esfuerzo y por otra parte, de reconocer que ese esfuerzo hay que acotarlo en algún momento porque eso no se puede prolongar indefinidamente, tanto por las necesidades de esas 4.000 niños y niñas y de esas 3.500 personas adultas, como por la carga que está aportando esta población ceutí, que
0: Efectivamente.
1: paga todos sus impuestos para que el Estado español, en este caso, porque ya que están ahí, tiene que ser el Estado español el que responda, ponga todos los medios que tiene el Estado, para eso pagamos impuestos, para que el Estado responda a las cuestiones de necesidad. Si no, ¿para qué
0: Así
1: necesitamos
0: es.
1: Estado? Vamos, ya me estoy metiendo yo aquí, pero bueno, claro, es que
0: No, pero
1: quiero.
0: completamente, completamente de acuerdo. Si es que además que pasan los días y podemos tener cierta flexibilidad y margen de que, bueno, es una situación compleja que requiere de una
1: Que
0: coordinación.
1: sí, es que estamos
0: Llevamos
1: de
0: ya
1: acuerdo,
0: 17
1: estamos
0: días.
1: exactamente,
0: Llevamos
1: pero
0: 17 días ya y esto clama al cielo y no pueden seguir sosteniendo a las vecinas algo que es que, sencillamente, como tú dices, no es su responsabilidad.
1: claro.
0: No es responsabilidad de vecina estar sosteniendo estas circunstancias. Y luego, bueno, las personas que están, como decía antes, en la playa del trampolín, pues aquello es que. Es que no tengo ni palabras para describirlo, pero bajar allí cada tarde sin tener, por un lado, sin tener nuevas noticias, ¿no? Entonces la incertidumbre cada día pesa más. Cada día pesa
1: Claro.
0: más el no poder tener ni una pequeña noticia sobre que si se van a abrir las filiaciones, los procedimientos de asilo, va a haber devoluciones, ¿no? Y por otro lado, las condiciones materiales son deplorables completamente. Después de 17 días, hay un pequeño techado que se montó hace como una semana, pero no hay más sombra y el sol pica durante el día. Después
1: Claro.
0: de 17 días, no ha habido manera de en toda España mandar un lote de 3.000 mantas para que la gente no pase frío por la noche. Después de 17 días, seguimos sin tener más de una bolsita de comida al día que consiste en un poquito de pan, en una lata de atún, una botella de agua, a veces una chocolatina o una fruta y un bote de zumo. Quien llegó enfermo, evidentemente, se encuentra en peores circunstancias, porque la asistencia sanitaria que allí tienen es una ambulancia que va al día y hace lo que buenamente puede. Y quien no llegó enfermo, evidentemente hay personas que van en estas condiciones infrahumanas, pues van enfermando. Entonces, bueno, pues en ese sentido lo que te puedo transmitir es un enorme desgaste físico y un desgaste psicológico descomunal que vamos intentando sostener, que vamos intentando acompañar y apoyar, pero que de nuevo requiere de respuesta institucional coordinada, porque desde las entidades llegamos hasta donde llegamos y de nuevo de la que no es competencia responder a esto es de las que estamos aquí a pie de calle.
2: La televisión, los periódicos, que están todos en manos de los que mandan. 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
2: Pues claro, y yo también. 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
1: 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Bueno, quería preguntarte también, ¿creéis que esta acción fue proyectada o orquestada por intereses por encima de los intereses de cada una de estas 60.000 personas? ¿Realmente hay mafias, intereses estatales que lo han empujado, o lo han animado o lo han favorecido el cruce de la frontera? ¿Cómo veis un poco esa situación? Porque es evidente por lo que dices y por otros temas que vamos a hablar después, que todas estas personas han hecho ese recorrido muchas veces de años, muchas veces incluso ni siquiera un proyecto personal, sino que algunos de estos refugiados son personas que en su propia familia, viendo la situación económica que atraviesa su país, la propia familia en algunas ocasiones, porque he conocido a algunos, es la que dice, no, tú eres el que va ahí allí porque eres el que está mejor preparado, aquí tienes dinero entre todos para que puedas hacer viajes, para que cuando estés en Europa puedas ayudar económicamente a la familia, a sostenerla, etcétera, etcétera. Hay muchas veces pensamos en proyectos solamente personales, pero muchas veces estos refugiados que buscan llegar a Europa son proyectos familiares donde hay un montón de gente detrás empujando, ayudando y luego esperando poder recibir una ayuda que es lo que les va a permitir sobrevivir, ¿no? Entonces,
0: Efectivamente.
1: claro, eso luego puede. Entonces, es lícito ese interés por parte de estos refugiados de intentar llegar a Europa. Pero ¿crees que ha habido también otros intereses de mafia, intereses estatales que animaban, empujaban o favorecían ese cruce masivo que había?
0: Bueno, no podemos descartar por completo, ¿no?, que hubiera ciertos grupos aprovechándose de toda esta situación, pero una entrada de estas dimensiones pues difícilmente puede explicarse solo a través de la historia de las mafias. Es cierto que tampoco hemos tenido tiempo, ¿no?, para, más allá del trabajo en terreno que estamos haciendo, hacer o establecer una serie de líneas de comunicados por nuestra parte a nivel de análisis, pero bueno, yo creo que aquí hay dos planos, ¿no? Por un lado tenemos un plano, ¿no?, en el que podemos entrar en ciertos análisis geopolíticos para ver qué hay detrás de todo este entramado. Y aquí en este sentido, pues de estos casi 27 años que llevamos de presencia en Ceuta, lo que constatamos es pues cómo estos mecanismos de externalización de fronteras por parte de la Unión Europea, pero también de forma más específica de España, pues da un poder muy grande, ¿no?, a países como en este caso es Marruecos, pero también a otros tanto, que hace que algo de estas dimensiones pueda ocurrir en
1: Sí.
0: cualquier momento. En ese sentido, creo que observamos que muchas veces solamente se pone el foco en la responsabilidad que tiene Marruecos y en el poder que tiene Marruecos en todo esto, ¿no? Y así es, por supuesto, pero creo que también, bueno, todo ese poder viene dado, ¿no? Viene dado de una serie de financiaciones para que los muros sean más altos, las concertinas se pongan en el otro lado, para que unos ejecuten y otros financien.
1: Sí.
0: Entonces, en ese sentido, es más a lo que lo podemos vincular. Luego, pues, en otro plano, ¿no?, tenemos aquí todos estos intereses individuales que tú comentabas, ¿no? Pero dentro de estos intereses individuales, esta voluntad por migrar, pues tenemos una variedad enorme de perfiles. Por un lado, creo que se observa en estos días en las redes sociales, incluso a modo de queja, que muchas personas de Marruecos pues no huyen, ¿no?, del conflicto, no es un país en guerra, pero sí que tenemos que reconocer que es un país con una desigualdad estructural, económica, muy
1: Sí.
0: profunda, con una juventud que hace solo unos meses, entre septiembre y octubre del 25, estaba en protestas, ¿no?, y que recibió una represión brutal por parte del Estado. Y entonces, pues, no es una juventud que tenga este perfil, ¿no?, de tantos años de ruta, ni mucho menos, pero sí es una juventud que quiere prosperar a unas condiciones materiales y a una proyección vital, ¿no?, que quizás su país no les está ofreciendo y que ven una oportunidad en algo como esto. Y luego, por otro lado, una diversidad de perfiles muy grande, perfiles de solicitantes de asilo de países como Sudán, como Yemen. Tenemos también personas que provienen de Palestina y han llegado hasta aquí, hasta Ceuta.
1: Sí.
0: Personas que verdaderamente huyen de situaciones peligrosas. Otras personas que huyen de, que huyen, no, perdón, que se marchan de países donde quizá pues no existe esta presencia de conflictos bélicos, pero bueno, que sí que hay unas condiciones materiales a las que de algún modo u otro estamos contribuyendo desde la Unión Europea y que quieren buscar pues una mayor prosperidad. Personas de Senegal, de Guinea-Conakry. Personas del colectivo, no son la grandísima mayoría, pero tenemos una parte aquí importante, un número importante de personas del colectivo que provienen, muchas de Marruecos, personas trans y personas homosexuales, pues que no pueden vivir
1: Sí.
0: su identidad de género y su orientación sexual libremente y que vienen a Ceuta en busca de esa protección. Entonces, bueno, creemos que es importante estos dos planos tenerlos encima de la mesa y conciliarlos, porque a veces el solo centrarnos en un análisis geopolítico caemos en un discurso de quizá una instrumentalización de las personas, como si las personas no tuvieran una voluntad real, ¿no?, por establecer un proyecto migratorio y que también pues que hay que poner encima de la mesa.
1: Sí, y precisamente una de las, precisamente cuando yo hablo de estas personas, casi siempre lo denomino refugiados porque, un poco porque pueden ser refugiados por muchas cosas, por discriminación de género, de sexo, precisamente, como tú precisamente comentabas, Porque nuestras empresas europeas o de otros ámbitos de las grandes potencias están instaladas en sus países y tienen a su país, aunque no haya guerra, como tú dices, en unas circunstancias que
0: Efectivamente.
1: no permiten desarrollarse, con lo cual, en el fondo, ya hicimos un programa hace años donde repasábamos los países africanos nombrando las empresas europeas y de Estados Unidos, etcétera, que estaban instaladas en
0: Necesario,
1: esos
0: sí.
1: países, expoliando a esos países y que en el fondo hace que cualquier persona que esté en esos países, en el fondo, si lo miras racionalmente, te das cuenta que está en una situación de refugio, con lo cual, si está en una situación de
0: Claro.
1: refugio, legalmente debemos dar refugio. Entonces, siempre hablamos, pensamos que son
0: Efectivamente.
1: proyectos personales de que quiero ganar más, vivir en un sitio donde pueda ganar más. Sí, sigue siendo lícito, nadie dice que no pueda ser lícito, pero vamos, pero es que,
0: ¿A qué se debe
1: ¿a qué se
0: esa,
1: debe
0: no,
1: que no pueda ganar?
0: esa precariedad o esa
1: Claro,
0: falta?
1: ¿a qué
0: Sí,
1: se debe las
0: exactamente.
1: diferencias tan radicales que hay en Marruecos de clases sociales, precisamente cuando además desde Europa se manda un montón de dinero? Pero bueno, vamos a seguir. Te quería preguntar también, dentro de esto, ha sido muy interesante lo que has comentado de que los barrios de la periferia son los que están soportando el principal peso ahora mismo del mantenimiento de estas personas. Aquí en la península ha llegado un poco como la imagen de que no hay diferencias o hay pocas diferencias según el origen étnico-religioso de la población ceutí y que sí la hay o realmente sí ha habido una cohesión en ese sentido dentro de la población ceutí, cristianos, musulmanes, creo que hay bastante hindúes. Sí ha habido una cohesión a la hora de buscar respuestas, aunque luego dentro de cada grupo o de cada clase social, dentro de esa población ceutí, hayan dado una respuesta más o menos efectiva al apoyo de los refugiados.
0: Sí, bueno, algo que la ciudad de Ceuta, quizá a nivel institucional, lleva mucho por bandera es la unión, el mestizaje o la convivencia o todas estas palabras que van utilizando de las cuatro culturas, ¿no? La ciudad de las cuatro culturas es algo que siempre se lleva mucho por bandera porque efectivamente aquí coexisten personas que son cristianas, musulmanas, judías e hindú. Y en ese sentido, bueno, por un lado es algo que digamos que es como sello de identidad de la ciudad, pero a la vez no se puede ignorar la desigualdad que encontramos, no solamente a nivel económico entre los centros y la periferia, sino también si analizamos a nivel demográfico. También vemos que las personas que son españolas, pero tienen ascendencia quizás marroquí, se encuentran muchas veces más relegadas, no al 100%, pero más relegadas en mayor medida a barrios de la periferia y quizás sufren pues también una cierta desigualdad económica, de acceso a recursos, de acceso a servicios en la ciudad. Sí que es cierto que a raíz de toda esta situación, algo que creo que se ha proyectado mucho en los medios y que por lo que me comenta pues se ha llegado mucho a la península, pues ese sentimiento de o esa defensa de algún modo de la españolidad, de la pertenencia a España, de la ciudad. Y creo que aquí pues la interpretación que personalmente hago un poco es que de algún modo también es un grito, un reclamo, ¿no? Para que la ciudad reciba una respuesta proporcional a la situación que se está viviendo y que sea equiparable a la que recibiría cualquier otra ciudad de España. Creo que es ese sentimiento también de, pues, de abandono, de falta de respuesta, de dejadez, ¿no? Que pasan los días y la situación permanece igual, lo que hace que tantas personas hayan salido de algún modo a defender esa pertenencia a España para que se pueda recibir una respuesta que se equipare, pues, a cualquier otra ciudad
1: Sí, como si hubieran
0: del
1: llegado a Málaga
0: territorio
1: o hubieran
0: español.
1: llegado a Granada. Y no por
0: Efectivamente.
1: ser Ceuta tenga que tener una respuesta diferente por parte del Estado español.
0: O una ausencia de
1: O una
0: respuesta,
1: ausencia de
0: efectivamente.
1: respuesta. Sí.
0: Entonces, creo que también de ahí ha venido también un poco toda esta reclama, ¿no? De aquí somos españoles, somos una ciudad española como cualquier otra y merecemos una respuesta como cualquier otra ciudad de España. Es un poco mi interpretación, ¿no? Que no sé si otras personas la compartirán o no, y esto tiene que ser pues objeto de conversaciones súper interesantes. Ahora mismo, como te digo, estamos como muy metidas en enfangarnos, ¿no? En todo lo que es la realidad material. Pero bueno, es un poco el análisis que a priori te puedo hacer yo.

0: ¿Qué opinas de la respuesta del Estado español dentro de todo esto que estamos hablando?
1: Bueno, pues como comentábamos un ratito antes, la sensación que tenemos es un poco de que se pasa la pelota constantemente de un tejado a otro, ¿no? Por parte del gobierno local se declara mucho pues no tener recursos suficientes, ¿verdad? Que es una ciudad muy pequeña con pocos recursos, pero ni unos mínimos se han cubierto, ni una mínima respuesta, y pasan la pelota al gobierno del Estado, porque deberían asumir ellos, hay ciertas cosas que son su competencia, y desde el gobierno del Estado lo que observamos es que la respuesta sigue sin llegar, que esos 25 millones de lo que se hablaba hace unos días no se materializan finalmente en una mínima mejora de las condiciones materiales que tenemos aquí en la ciudad. Observamos cada vez más presencia policial, mucha presencia militar, pero más allá de eso, las necesidades que tienen estas personas ahora mismo, por un lado, están vinculadas a la crisis humanitaria que estamos viviendo y son completamente materiales, como comentaba antes, techo, sombra, mantas, asistencia sanitaria, unos mínimos, realmente
0: Sí.
1: unos mínimos que permitan que no se deterioren más. Y por otro lado, comenzar a agilizar poniendo a disposición de la ciudad o como sea posible los recursos necesarios para que se comience, ¿no?, a hacer un recuento. Puede ser que los recuentos que tengamos bailen tanto entre los que ofrecen el gobierno local, los que ofrece el gobierno estatal, los que ofrecemos las entidades. No somos las entidades las que tenemos que hacer ningún tipo de recuento e identificación de personas. Eso no es, desde luego, nuestra competencia. Tienen que ponerse en marcha los dispositivos pertinentes para ir identificando a las personas, filiándolas y estableciendo pues los protocolos adecuados
0: Sí,
1: para
0: sí.
1: ver cuál va a ser de un modo u otro su devenir. Entonces, en ese sentido, lo que podemos decir es que la respuesta, veníamos diciendo que está siendo lenta e insuficiente, pero lenta es una palabra que para mí es que ni siquiera corresponde, porque si la ayuda llega lenta, llega de forma goteada y
0: Sí.
1: cada día podríamos tener una pequeña mejora o algo que comunicar, pero verdaderamente bajamos a la playa del trampolín día tras día y día tras día. La situación que tenemos es la misma, la comida es la misma, los recursos son los mismos, la atención sanitaria es la misma y lo que no es lo mismo es el estado en el que las personas que ahí se encuentran están. Y ya también puedo decir, aunque no sea como tan relevante, ¿no?, pero las personas que acompañamos cada vez también estamos más deterioradas física y mentalmente y necesitamos que esa intervención que viene siendo urgente desde hace muchos días llegue ya de ya.
0: Y además que ese estar parado genera que la situación sea más precaria. Estamos hablando de Ceuta, que de pronto ha aumentado su población prácticamente un 10% o algo más, con ese nivel de hacinamiento, entre comillas, porque no es que tampoco se esté hacinado, pero y esa precariedad, eso puede levantar cualquier tipo de enfermedad que podría ser lógica, cualquier tipo de epidemia que podría ser lógica, de salubridad, etcétera, que no solamente afectaría a estas 7.000 y pico personas o 8.000 personas, sino que también afectaría al resto de población de Ceuta, que como decíamos antes, que pagan impuestos para que el Estado responda a las necesidades.
1: Efectivamente, sí,
0: Entonces,
1: así es. Sí, perdona.
0: No, no, no, que era sencillamente comentar eso, que seamos conscientes de que el que la cosa no, como tú dices, si aunque sea lentamente vamos viendo una mejoría y una evolución en la situación, bien, vale, cuanto más ágil mejor, porque nos alejamos de estos peligros que también pueden llevar, porque además, Ceuta, si fuera, yo qué sé, si esta gente hubiera llegado a la provincia de Granada, pues el Estado puede decir, bueno, pues que lo repartan de 20 en 20 entre los pueblos de la provincia. Y mientras solucionamos las cuestiones, y porque hay un espacio donde repartir esas personas mientras se van haciendo las distintas gestiones. Pero claro, Ceuta está ya muy acotado, como me parece que decías que tenéis 20 kilómetros cuadrados,
1: Sí.
0: y todo eso implica posibles riesgos tanto para las personas refugiadas que han entrado como para las personas de Ceuta que le están prestando ayuda, como las personas de Ceuta que a lo mejor están indiferentes ante el tema, pero que en ese momento tienen 7.000 vecinos más con los que tienen que convivir. Entonces,
1: Y la crispación cada vez va
0: claro,
1: en
0: porque pueden
1: aumento.
0: surgir conflictos, porque pueden
1: Sí.
0: sufrirse ansiedades, porque pueden sufrirse cuestiones de todo tipo que puede llevar a que se desmande la cosa, vete tú a saber cómo. Vale.
1: Efectivamente.
0: Quería preguntarte también un poco qué sabemos, cuál ha sido, pues claro, el recuento de personas que las de víctimas de toda esta situación ha ido creciendo, supongo, pues claro, porque el mar termina devolviendo lo que va al mar, ¿no? Entonces, ¿a cuánto asciende, cuántas personas han perdido la vida en este, yo no sabría cómo definirlo, si catástrofe, salvajada, cataclismo? ¿Cuántas personas han perdido la vida
1: Sí.
0: encima en esta situación? Y personas vulnerables, y personas que si estaban y se metieron en el mar en esas circunstancias, es por, nadie se mete voluntariamente a hacer una travesía a nado en esas características y en esas aguas. O sea,
1: Pues sí,
0: si no
1: pues
0: ha empujado.
1: el recuento, claro, el último recuento que tenemos, las víctimas ascienden a 145 personas. Es un recuento llevado a cabo por la entidad Caminando Fronteras y es lo que tenemos hasta ahora, ¿no? Una cifra que parece un poco que pasa sin pena ni gloria, la verdad. Una cifra que no cala en la ciudad, todo el rato salen en los titulares, salen en los medios el número de personas que quedan, cuántos son, dónde están, pero detrás de cada una de estas personas que ha perdido la vida intentando llegar a la ciudad, hay una historia, hay una vida, hay una infancia, hay una adolescencia, hay una maternidad, hay una serie de historias que realmente parece que no, que no llegan de ningún modo más allá que en ese formato, el formato de cifras, ¿no? Y en ese sentido, el dolor es inconmensurable por estas 145 personas y el dolor hacia sus familiares,
0: Claro.
1: hacia sus allegados, hacia sus amigos, también inconmensurable porque es un dolor muy grande no poder llevar a cabo un duelo de la persona que fallece, no poder llevar a cabo un rito del que sea, sea un enterramiento, sea una incineración, sea cualquier tipo pues de situación, ¿no? Que se pueda llevar a cabo para elaborar ese duelo. Entonces, esto intenta de algún modo arrebatar dignidad no solo a las personas que fallecen, sino a las personas allegadas que tienen derecho y que deberían poder, ¿no? Pues elaborar su duelo como lo podríamos y desearíamos hacer cualquiera de nosotros y de nosotras.

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0: Quería preguntarte también, dentro de vuestra asociación, que lleváis años con todo esto, claro, aquí en la península este verano, incluso los más, aunque entre la gente que sale en los medios de comunicación, hay tanta gente cobrando y pagando y cobrando por trasladar determinados mensajes, pero incluso la gente común, cada vez más la que dice, bueno, dicen que el cambio climático no, pero estas calores, esto no es normal, ¿no? Cada vez es más gente la que, a pesar del negacionismo sobre la evolución del cambio climático, la crisis climática, etcétera, cada vez más gente del común que empieza a cuestionarse que a lo mejor es verdad lo del cambio climático, aunque algunos lo tengamos claro, ¿no? Y hayamos leído y visto cosas y veamos que sí, ¿no? Pero claro, en la medida en que a ti, por decirlo de alguna forma, en Granada estábamos acostumbrados a que alguna vez en el verano, algún día se llegaba a 40 o 41 grados, pero que ahora eso se sobrepase día y día y día, estamos viendo eso, que aquí hay, como se suele decir, los pueblos gato encerrado, pero claro, cuanto más al sur, esa situación también se radicaliza. Siempre pensamos en el desierto, hace mucha calor, claro, pero hace unos grados concretos de calor donde la gente se acostumbra a vivir con esos grados, tienen una agricultura o una ganadería acostumbrada a esos grados, pero la medida que lo mismo que sube aquí, más al sur también está subiendo. Y
1: Claro.
0: eso impide. ¿Qué información os traen o os cuentan o estáis observando que nos traen estos refugiados de esa situación que se está viviendo más al sur, donde los efectos del cambio climático también pueden estar siendo bastante más radicales? Y que también tienen menos
1: Bueno,
0: medios a los que
1: quizás.
0: responder, porque aquí la gente dice, me pongo el aire acondicionado, ala, todo solucionado. Pero
1: Claro. Pues sí, hombre, está más allá de la incomodidad que produce ese calor, ¿no? Ese cambio climático también se palpa pues a través de que cada vez haya más frecuencia de fenómenos meteorológicos adversos y que cada vez tengan mayor intensidad, y luego pues afecta mucho también a aquellas zonas, a aquellas áreas en las que quizás la actividad económica, como dice, pues esté más vinculada a la agricultura, a la pesca, a una mayor vinculación a la tierra, digamos, ¿no? Y bueno, esto de algún modo pues no solamente produce esa incomodidad, ¿no? De que haya más lluvias torrenciales, de que haya más sequías, de que haga más calor, sino que afecta directamente pues a la situación, ¿no? A la prosperidad económica de ciertas zonas y hace que también empuja a ciertas personas a pues a emprender un proyecto migratorio y a partir hacia otros lugares donde pues puedan tener otro tipo de perspectiva pues económica.
0: sí. Pues bueno, María, no sé si crees que nos hemos dejado algo en el tintero. ¿Habría alguna cosa que te gustaría comentar desde el sitio donde estás, lo que estás viendo y que creas que no hemos tocado?
1: Lo último que diría es que creo que cuando ocurren situaciones tan extremas, ¿no? Como la que estamos viviendo, creo que de repente todo el mundo se lleva las manos a la cabeza y busca explicaciones fáciles de entender y soluciones rápidas de aplicar. Y creo que es importante, ¿no? Que sigamos haciendo mucha pedagogía en torno a observar y entender y analizar el fenómeno migratorio con toda la complejidad, ¿no? Y la profundidad que merece. Y entendiendo también de qué forma nuestros propios gobiernos, en español, los gobiernos de distintos países europeos, la Unión Europea de manera más amplia, forma parte de toda una serie de mecanismos que propician precisamente que lleguemos a estos extremos. Y en ese sentido, desde la asociación ELIN, algo que llevamos pues estas casi 3 décadas, ¿no? Demandando, exigiendo, es vías legales y seguras para migrar. No la creación de vías legales y seguras. Esas vías ya están creadas, ya existen. Simplemente solo somos algunas personas las que tenemos el privilegio de poder utilizarlas. Entonces, esta situación que estamos viendo estos días en Ceuta no es deseable para absolutamente nadie. Nadie quiere migrar en estas circunstancias. Y nadie, por supuesto, quiere acoger en estas circunstancias, porque son extremas para quienes llegan y para quienes acogen. Entonces, en ese sentido, pues seguimos defendiendo políticas de visado, seguimos defendiendo relaciones que no agraven desigualdades o promuevan desigualdades estructurales, relaciones que permitan a las personas verdaderamente no tener que poner su vida en riesgo para, pues, para migrar.
0: Pues muchas gracias, María. Escuchándote
1: A ti.
0: recordaba la frase esa del Che que dice que la solidaridad es la ternura de los pueblos, y dentro de esta grave situación en la que estáis, hoy es día 16 de agosto, estamos grabando la entrevista, mañana es día 17, las personas que escuchan el programa podrán escuchar todo esto. Esperamos que pronto vayamos teniendo noticias de que se empiezan a poner medios que eviten las más complicaciones de las que hemos comentado, ¿no? Y en parte, dentro de esta situación tan grave, me alegra ver lo que comentábamos, que esa solidaridad por parte de los vecinos de los barrios precisamente más pobres son las que, dentro de esta situación tan grave, es la que está paliando, porque es lo que demuestra esta frase del Che, ¿no? Que la solidaridad es la ternura de los pueblos. Entonces, quería darte las gracias por el trabajo que estáis haciendo y esperamos tener buenas noticias por vuestra parte de
1: Ojalá.
0: cara a que pronto se estén poniendo los medios para, en principio, disminuir la situación tan grave que estáis pasando y poner los medios para que esta historia no se vuelvan a repetir, al margen de los intereses que haya por otras partes o por otro estado o por otro ente de seguir provocando crisis como esta en Ceuta.
1: Así es, pues ojalá pronto tengamos mejores noticias y nada, muchísimas gracias por el espacio y por la charla.
0: A ti.

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1: Y hasta aquí el programa de hoy.
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1: 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No queremos olvidar que Israel sigue entrometiéndose en todo lo que puede en distintas partes del planeta y es quizás uno de los entes más dañinos dentro del sistema capitalista y dentro del planeta en el que vivimos, así que creemos que en principio debe desaparecer y debe perder la influencia que está obteniendo por tantos y tantos lugares.
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1: Tristes por la pérdida de nuestro compañero Manolo, os animamos a eso, a que en el futuro los programas que te estamos gestionando para emitir recordándolo, pues podáis disfrutar de la mano que tenía para seleccionar la música y de el espíritu que le guiaba haciendo sus programas. Yo por mi parte ya me despido, espero que estas informaciones que os hemos traído gracias a María y a la asociación ELIN os sean de utilidad. Salud, anarquía y hasta el próximo programa.

0: aquel hombre me acuerdo, y no han pasado sino 2 siglos desde que lo vi. No anduvo ni a caballo ni en carroza, a puro pie deshizo las distancias, y no llevaba espada ni armadura, sino redes al hombro, hacha o martillo o pala. Nunca apaleó a ninguno de su especie. Su hazaña fue contra el agua o la tierra, contra el trigo para que hubiera pan, contra el árbol gigante para que diera leña, contra los muros para abrir las puertas, contra la arena construyendo muros y contra el mar para hacerlo parir.
1: Hola, salud, bienvenidas todas las personas que escucháis hoy desde aquí.
0: La guerra destruyó puertas y muros. La ciudad fue un puñado de cenizas, se hicieron polvo todos los vestidos y él para mí subsiste.
1: No descansamos, aunque sea agosto, porque la realidad del mundo no descansa y creemos que tenemos que traer temas interesantes.
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0: Con el orgullo indio en el alma tatuado.
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3: Hola, ¿qué tal? Esto es, como todas las semanas, Resumen Latinoamericano, programa que realizamos desde Latinoamérica para todo el mundo con la idea de dar voz a los luchadores, luchadoras y sobre todo tratar de contrarrestar el discurso único de los medios hegemónicos. Hoy vamos a empezar el programa hablando de Bolivia. Nos vamos a Bolivia ya. Tenemos la comunicación telefónica al compañero Antonio Aval, colaborador de Resumen Latinoamericano de hace muchos años y una de las personas con las que queremos contrastar la información que durante todas estas semanas ha venido teniendo mucha trascendencia, que es el caso de Fernando Cerimedo, un hombre que fue detenido en Bolivia a partir de un hecho que no voy a calificar de fortuito, sino premeditado por parte de Cerimedo, tratar de asesinar a su pareja sentimental, aparentemente madre de su hijo, y a partir de ese momento es como que se prendió el ventilador y la esposa, novia o compañera de Cerimedo empezó a contar lo que muchos, de alguna manera, ya intuían, pero que ahora con el cúmulo de detalles y las investigaciones que se están haciendo, no solamente en Bolivia, sino en todo el mundo, porque este personaje, como todo lo que está detrás de Donald Trump y el plan yanquisionista para capturar Latinoamérica, obviamente tiene a Cerimedo como una figura principal. No es la única, pero es una figura importante. ¿Qué tal, Antonio? Queríamos hablar contigo de esto, precisamente, de cómo calcular que está afectando al gobierno de Rodrigo Paz, que va de tumbo en tumba desde que subió al gobierno, este caso de Cerimedo.
4: Carlos, saludos cordiales. Mira, el presidente, a los pocos meses de haber asumido el cargo, fue perdiendo credibilidad y además impuso una manera de sobrellevar los escándalos que fueron ocurriendo durante esta gestión muy cortísima de apenas 8 o 9 meses. Nos acostumbró a que grandes acontecimientos, un contrabando de unos kilos de oro, unas maletas retiradas de un aeropuerto sin ninguna revisión, un avión que se estrella con un montón de dinero, las denuncias sobre los negociados en la adquisición de carburantes, todo esto fue pasando y el presidente nunca aclaró nada. Tenía unos discursos donde apelaba a una retórica sin ningún contenido y la salida que ya conocemos todos y todas es que el culpable de todo lo que ocurre en Bolivia es Evo Morales. Entonces, acaba de ocurrir este sismo político, como lo calificó el vocero del gobierno, y hasta la fecha el gobierno no ha dicho absolutamente nada. Y la sospecha es que pase también como los otros sucesos que se han dado. Pero hay un cambio. En este caso, el gobierno, los medios de comunicación que controla, están tratando de mostrar una figura de víctima del señor Cerimedo. Y sobre este perfil que han ido creando de Evo Morales, como el tipo nefasto que hundió al país durante 20 años y todo eso, la primera reacción y el primer mensaje que quisieron imponer fue que Cerimedo estaba preparando una estrategia para tomar preso a Evo Morales. Entonces, lo que se tejió fue que la señora Beller era un agente.

0: a otros argumentos. Entonces, el gobierno está tratando de minimizar el impacto que ha tenido las declaraciones de la señora Beller, y por otro lado, guardando un silencio al que estamos acostumbrados en la práctica del gobierno.
1: Sí, ahora, esto es una práctica muy habitual, porque ahí cruzando la frontera nos encontramos con el caso de Milei, que le pasa exactamente lo mismo. O sea, hay criptoestafa con la criptomoneda, hay todo tipo de relaciones con narcos, con personajes siniestros de la política norteamericana, y siempre flotan. O sea, increíblemente flotan. Y los temas van tapando uno al otro y se van olvidando. Ahora, aquí había un intento de asesinato, evidentemente, que fracasó porque obviamente mandaron a dos chapuceros, pero si no lo hubieran hecho y lo hubieran matado tranquilamente, y hubiera quedado todo en la nada, porque todo este relato de la mujer agredida por todos estos matones de Cerimedo, evidente quedó en nada. Hay una conversación telefónica donde dice hay que eliminarla, porque si no nos jodemos todos. Y en todos entra Rodrigo Paz, sin duda entra Rodrigo Paz. Ahora, el resto del andamiaje político, de la clase política boliviana, no tiene nada que decir tampoco, porque Evo es el único que está hablando, eso está claro. Evo está hablando no solamente para denunciar, sino también para autoprotegerse, porque saben que van por él. Ahora, el resto de la clase política, la policía, los militares, no dicen absolutamente nada sobre este caso.
0: Mira, primer punto, tú sabes que en Bolivia ya no existen partidos políticos como tal, sino son personajes unipersonales que actúan en la política. Por lo tanto, pronunciamientos de partidos difícil, excepción hecha de la organización de Evo Morales, que es Evo Pueblo, por un lado. Pero además, no se sabe, debe haber mucho temor en ciertos personajes del poder económico político en Bolivia, porque no saben la cantidad de información que debe tener la señora Beller, ¿no? Lo que se conoce, lo último que se conoce es que ha pasado a la fiscalía, por ejemplo, audios que comprometen y que afirman la denuncia que en el negociado de los hidrocarburos estaría la esposa del presidente. ¿Cuál será el destino, cuál será el tratamiento que le dé la fiscalía? Todavía no se sabe. Pero como ese tipo de información seguramente tiene mucho, y por eso mismo era una persona muy influyente. No sabemos quién atrapó a quién, por ejemplo, si fue Cerimedo que atrapó a Beller, o Beller le atrapó a Cerimedo en una estrategia de consolidar un poder, que lo tenía, por supuesto, antes que llegue Cerimedo a Bolivia. Entonces, hay mucha prudencia en los políticos. De hecho, habían anunciado personalmente Tuto Quiroga, Manfred Reyes Villa y Samuel Doria Medina que iban a tener una especie de cumbre para ver qué hacían, si apoyaban al gobierno o lo dejaban suelto. Pero eso ha quedado nada más que en una propuesta, porque apoyar a estas alturas al gobierno también les compromete. Lo cierto es que la derecha boliviana sabe que ya no tiene oportunidad electoral. Entonces, está presionando a que el gobierno tome medidas lo más rápido posible, que el ajuste se ponga en marcha, que se abra la constitución, que empiecen los procesos privatizadores. Y el presidente tampoco está en condiciones de reaccionar. Peor en este momento. Lo podía haber hecho hace unos 20 días atrás, cuando venía con aires de triunfador después de la derrota de los 50 días, porque prácticamente

0: Obviamente fue una derrota de la Central Obrera Boliviana y del movimiento campesino. Entonces, en ese momento sí podía, pero ahí tuvo un desliz de un ministro de Economía, ¿no? Que ya le puso en un escenario difícil al gobierno y luego cayó Cerinedo y todo se le vino abajo. Entonces, tiene que estar muy preocupada la derecha boliviana, y yo creo que este es un fenómeno que no solo atinge a Bolivia, porque Cerinedo, según se sabe, ha estado realizando viajes al exterior, ha ido a Israel, ha ido a Estados Unidos, ha estado en Chile, en otros países, pero además, esta gran maquinaria que montó ha estado manejando mucho, mucho dinero. Seguramente para financiar a esta misma maquinaria que se está reproduciendo, por lo menos en varios países de América Latina. Todo eso tiene que ser producto de una investigación y ya hay pronunciamientos de presidentes como Lula, la presidenta de México, en fin, ¿dónde están destapando la intervención de este señor en los eventos electorales, ¿no? En la promoción de candidaturas, en fin? Creo que este fenómeno va más allá de lo que ocurrió en Bolivia y que tampoco es simplemente un hecho pasional, nada de eso. Este es un tema que tiene que ver con la estabilidad, no del gobierno, sino del Estado, que es lo más grave, ¿no? Y en esa dimensión es que hay que ir analizando todo lo que va a ocurrir de las declaraciones y de las investigaciones. O sea, no es gratuito, digamos, el haber encontrado unas 5 casas donde funcionaba la maquinaria de Cerinedo. Se han detenido a varias personas que se ocupaban de lavarle los dineros, en fin. Está en curso toda una investigación que esperamos llegue a un final y no sea extraviado en el camino de estos vericuetos jurídicos que siempre existen en Bolivia.
1: O si no, es asesinado Cerinedo en la cárcel. Porque si hay alguien que sabe más que la mujer baleada, su compañera sentimental, es el propio Cerinedo, que debe tener todos los hilos de todo este plan que abarca a Milei, a Noboa, y que además entra en Brasil, entra en México torpedeando las elecciones y que obviamente tiene a su casa central o en Washington o en Tel Aviv. Todo esto, Cerinedo es una pieza que en este momento no se sabe si lo están protegiendo, metiéndolo preso, o si lo están preparando para enterrarlo. O sea, esto es lo grave de todo esto. Esto no puede, digamos, ya estamos acostumbrados a la impunidad en todos nuestros países, pero esto es demasiado grueso como para que quede tapado por una otra noticia que sea mayor que esta. Lo que pasa es que evidentemente todos van a tratar de zafar de este entuerto. Pero te llevo a otro tema, ya que estamos hablando de la situación de Bolivia y de Rodrigo Paz también. Evidentemente hubo una derrota de la Central Obrera, pero el problema sigue. O sea, estamos ahora con la posibilidad de bloqueos, o ya existen bloqueos en Oruro y también en Beni por el tema del aumento del diésel. Estamos con el tema de los trabajadores de cocaleros que están planteando sus reivindicaciones y además advierten al gobierno que si lo tocan a Evo no van a salir vivos del trópico. O sea, el conflicto social sigue, continúa. ¿Cómo lo ves en este marco de tanta crisis?
0: Efectivamente, por supuesto que no hay un reordenamiento, una recuperación rápida de todo el movimiento popular en Bolivia. O sea, las políticas de división todavía están fuertes y mantienen esta inmovilización de varios sectores. Pero, por ejemplo, el estado de excepción ya ha sido quebrado. Se han dado movilizaciones en muchos lugares. No, ya eso es parte de la anécdota. El movimiento, no solamente en el Chapare, sino de su gran confederación, que es la Confederación de Interculturales de Bolivia, está en apresto, en emergencia, y es posible que sea la organización que empiece a capitalizar el descontento y a realizar movilizaciones a nivel nacional. Por otra parte, se ha llamado la Federación de Mineros, ha hecho ampliados y se están esperando las resoluciones concretas de este ampliado. Hay, por supuesto, en las bases del movimiento campesino, hay una exigencia para rápidamente llegar a consensos de unidad. Por supuesto que se puso una fecha en septiembre para el Congreso de Unidad, pero los acontecimientos exigen que se vayan apresurando estas cosas, ¿no? Y hay ya pronunciamientos, como tú bien señalabas, los productores de quinoa que utilizan bastante maquinaria y que les ha perjudicado esta alza en el precio del diésel. Y están reivindicaciones que tienen que ver con sectores muy concretos. Entonces, digamos que se están dando las condiciones para que haya una rearticulación del movimiento popular, especialmente en los centros urbanos, porque si algo tenemos que reflexionar es que en los 50 días de bloqueo, lo que faltó fue un movimiento urbano de apoyo a las movilizaciones rurales. Y ahí tienen mucho que ver las denominadas organizaciones de izquierda que trabajan en el seno de la clase media, en los sectores marginales de las ciudades, tienen que empezar a funcionar, ¿no? Más allá de las diferencias que existen todavía, porque se trata en el fondo de la estabilidad del Estado como tal. Ya te digo, no solamente una cuestión de gobierno. Y entonces, esta respuesta que se puede dar desde los centros urbanos es fundamental.
1: Ahí hay un tema que te quería preguntar. ¿Qué pasa con el diésel en Bolivia? Por un lado, al principio había todo un conflicto con que era un diésel malo, un diésel rebajado o camuflado, digamos, pero no era el diésel auténtico. Ahora que hay diésel aparentemente como debe ser, con todas las posibilidades de que funcionen los vehículos sin problema, el diésel ha pegado un salto a nivel del precio muy grande. ¿Dónde está la raíz de estas dificultades con el diésel en Bolivia?
0: Bueno, una pequeña corrección. La gasolina es la que era la de mala calidad. Lo que
1: Ah, la
0: denominamos
1: gasolina, perdón,
0: gasolina
1: sí, perdón,
0: no era el
1: sí.
0: diésel. Ahora, el diésel se ha permitido que la empresa privada importe directamente diésel. Se sabe que algunas empresas están importando diésel. Se conoce. Pero incluso esta decisión es contraria a la constitución política del Estado, porque claramente hay una instancia del gobierno que se ha creado para eso, para la importación. Es la Yacimientos y la ANH. No se sabe, no han explicado claramente por qué hay este desdoblamiento del precio del diésel. La justificación fue que el diésel está saliendo en contrabando a, por ejemplo, al Perú, donde tiene mayor precio, entonces había que subir el precio para equipararnos al mercado internacional. Pero en este desdoblamiento ha seleccionado y ha dicho, los que van a pagar el precio alto son los grandes consumidores, o sea, la agroindustria. Pero también son grandes consumidores las cooperativas mineras para su maquinaria. También son grandes consumidores las pequeñas unidades mecanizadas que hay en los valles y al altiplano. Tienen tractores. Entonces son estos sectores que han dicho, no, esto no puede ser. Y la lucha es claramente para redefinir ese precio. Tú sabes que el ministro de Economía finalmente se tuvo que ir y el nuevo ministro, el flamante ministro de Economía, ha dicho, hay posibilidad de revisar algunas cosas en el decreto que eleva el precio del diésel. No sabemos cuáles serán estas cosas que se pueden ajustar, pero sobre todo son estas declaraciones para calmar los ánimos, ¿no? Esta es una decisión tomada y hay preguntas que el ciudadano de a pie se hace. ¿Por qué se tiene que contratar diésel o gasolina cuando podemos comprar petróleo crudo, ya que en Bolivia existen refinerías para eso? Tampoco han dado una respuesta sobre eso. Era lo que se hacía antes, se importaba crudo y tenemos refinerías donde sacas diésel, además de otros derivados del petróleo. La intuición y lo que se afirma es que es un gran negocio la importación de carburantes y que ya durante el gobierno de Luis Arce se encontró un nicho, ¿no?, de ganancia rapidísima a costa de entrar al país gasolina, por ejemplo, que no sirve, que arruina los autos, que es a bajo precio y que circula además a nivel mundial, ¿no?
1: Por último, te quería preguntar, porque en el marco de todo esto de Cerimedo volvió a aparecer, aprovechó la jugada para aparecer con fuerza Herman Lara, el vicepresidente de Rodrigo Paz, que no se lleva nada bien con Rodrigo Paz. ¿Qué posibilidades le ves a ese personaje en el marco de esta crisis donde solamente hay un liderazgo con fuerza que es el de Evo? Y la derecha, tú ya has dicho, lo has comentado, que no se ponen muy de acuerdo ni siquiera para dar una declaración. Pero aparece este personaje que es un populista neto, aparte de ser un ex policía y de tener cierta ascendencia en la policía. ¿Qué posibilidad política le ves a Herman Lara aprovechando estos traspiés permanentes de Rodrigo Paz?
0: Mira, Herman Lara podía haber sido una posibilidad política, pero rápidamente se ha desgastado su figura, ¿no? Porque ha tenido primero controversias muy fuertes con Rodrigo Paz, pero después le ha ido pidiendo reiteradamente, nos sentaremos, volveremos a planificar juntos por el bien del país, en fin, los discursos que generalmente se utilizan en estos casos, porque Rodrigo Paz le quitó toda posibilidad de crecimiento a partir del puesto de vicepresidente. Y él, entonces, lo que ha hecho es decir, Cerimedo tiene la culpa para que el presidente me quite todas mis facultades. Fue él, ¿no?, utilizando el momento histórico. Pero la reacción no es muy favorable a la figura de Lara, ¿no? De hecho, lo que más está circulando es que tiene que haber nuevas elecciones. Fuere por la vía que fuere, por ejemplo, que renuncie el presidente, sube Herman Lara, tienes que llamar a elecciones y punto, ¿no? Esa es la figura.
2: Y escuchamos ahora la última creación del rapero argentino Daniel De Vita con la colaboración de Adrián Barrilari en el tema Pesadillas.

0: Y ahora, en resumen latinoamericano, nos vamos a Nación Mapuche. Vamos a hablar del pueblo mapuche en el lado de la cordillera del Estado argentino, donde estos días pasados se sufrió un llamado desalojo exprés que, como dicen los propios voceros mapuche, se realizó sin que haya la ley para ello. Los LOF de Villa Langostura, LOF Quinchiqueu y Melu fueron atacados desde una orden en comisaría y fueron desalojados parcialmente. El LOF Quinchiqueu fue el que sufrió el primer desalojo y Melo resistió y no se desalojó. Pero se evacuó a todas las personas con violencia, se sufrió lo que sufren los pueblos mapuche que los alejan de su territorio, pero recibieron una compañía y un apoyo impresionante. Hicieron una caravana en apoyo, más de 300 autos, vinieron comunidades, organizaciones sociales, derechos humanos, apoyarlos y a decir que no puede ser, que no se pueden desalojar los territorios cuando además le querían dar este territorio a una persona belga, o sea, la extranjerización de la tierra por la que se está luchando, ¿no?, para que no salga esta ley. Bien, no solo lucharon y tuvieron acompañamiento, sino que también la Lonco Amancay de Quinquintreo y voceros y acompañantes periodistas y derechos humanos se presentaron en Buenos Aires para ver al gobernador, que había ido a un evento que se llama Neuquén 26, donde iba a contar las maravillas de la provincia para vender a los empresarios. Allí se presentaron, quisieron verlo, él salió corriendo. Hubo una ministra que dijo, no, yo no tengo nada que ver. Bueno, se vio el rostro de cómo tratan a los pueblos mapuche en la Argentina. Pues bien, a partir de ahí, una buena noticia es que se suspendió el desalojo. El juez que llevaba el caso dijo que no podía concretarse cómo estaba la medida, se había hecho mal. Y además, el abogado de la comunidad, Virgilio, pidió que se hiciera un arbitraje. ¿Esto qué significa? Que es nuevo en la provincia y que va a haber una serie de personas que van a ayudar a resolver este tema. El tema se arregla con darle a la comunidad, a las comunidades que todavía no tienen sus papeles en regla, cuando los tienen pedidos desde hace muchísimos años y no se acaba de arreglar. Vamos a escuchar a Lorenzo Loncón. Él es el vocero del LOF Paisila Entriao, que forma parte también de Quinchiqueu, y esto nos contaba de cómo habían vivido toda esta situación.
1: Mari, mi nombre es Lorenzo Loncón, soy huerquén del LOF Paisila Entriao. El día de ayer fuimos hasta el centro de convenciones de la ciudad de Buenos Aires para expresarle al gobernador una postura sobre el desalojo del LOF Quinchiqueo. Para eso vino la Lonco de la comunidad Manqui Quinchiqueo. Nos acompañaron un grupo de activistas ambientalistas, camarógrafos, fotógrafos, superaban los 20, y el objetivo fue poder hablar con el gobernador. El gobernador se negó, y demostró, ¿no?, esta política de negacionismo de los derechos del pueblo mapuche, y ayudando a aplicar una ley que no está legal. Los desalojos express no son reales porque no está finalizada la ley. Y nuestros investigadores que nos ayudan en la zona Las Quenches determinaron también que el lote 42 que está en conflicto nunca ha tenido los papeles necesarios para asegurarlo como propiedad. La Loncomanqui dejó el territorio, viajó miles de kilómetros para justamente demostrar la injusticia del proceder político de la provincia de Neuquén y de la justicia neuquina en manos del juez de Villa Angostura, Francisco Omnulio Bonarío, que él es el que en una comisaría de Villa Angostura, junto con el abogado Guillermo Hensel, que es el estratega de hacer las cosas ilegales, ¿qué más ilegal que reunirse a hacer un desalojo en una comisaría? Entonces, bueno, nuestro abogado Luis Vigilio Sánchez ha pedido la nulidad de ese desalojo porque se hizo un día antes de lo previsto, sin avisar, sin contemplar los derechos de las personas y familias mayores, los animales. Entonces, algo que está a todas luces viciada. Y también comentar que este pasado sábado se hizo una caravana hacia la comunidad Quintriqueo y Melo de más de 300 vehículos, donde se calcula que fueron alrededor de 1.000 personas las que acompañaron, se amucharon, abrazaron a estos dos lofts. Nosotros creemos que solo el pueblo salva al pueblo. En algún momento la política va a cambiar y lo que creemos que la democracia argentina tiene una deuda eterna con los pueblos originarios de toda Argentina, más de 40, porque justamente no se ha legislado la propiedad comunitaria de la tierra y la educación intercultural y la salud intercultural de los pueblos indígenas. Así que las Malvinas son argentinas, los desaparecidos son argentinos y los pueblos originarios también son argentinos.

Y si una deuda que tiene la democracia argentina, y no solo la democracia, sino todos los gobiernos argentinos, que nunca han atendido las demandas de los pueblos indígenas, no solo de los pueblos mapuche en el sur y en el centro de Argentina, sino todos los pueblos andinos y del norte, que recordar que hay más de 40 etnias en Argentina y que están sufriendo ya desalojos antes de la ley. O sea que imagínense si viniera la ley lo que sería. Seguiremos informando y alegrándonos de este triunfo, que bueno, no es un triunfo total porque la situación volvió a como estaba antes, pero están fortalecidas las comunidades y esperemos que ese arbitraje también sirva para conseguir esos títulos de la propiedad. Compartimos la canción Piré Nieve de la cantante mapuche y compositora Anahí Mariluán.

Y continuamos en resumen latinoamericano y ahora vamos a hablar de un tema que realmente se repite a lo largo de las décadas y que tiene que ver con cierta intelectualidad academicista, progre por su pasado generalmente, progre por sus artículos, pero no tan progre por sus acciones de confrontación con el capitalismo y el imperialismo. Me refiero a una carta que está circulando profusamente, claro, los medios hegemónicos a este tipo de misivas le dan mucha importancia, y que en nombre de dirigirla a los presos políticos, así dice la carta, que están sufriendo las torturas y todo tipo de besanías en las cárceles iraníes, se condena, como siempre, con todas las comillas que podamos ponerle, al régimen de los ayatolá, a toda la situación de que Irán es una teocracia, que es, incluso se llega a decir que desde el principio, desde el principio de la revolución que encabezó el Imam Jomeini, realmente se aplicó una doctrina autoritaria, excluyente. ¿Quiénes firman esta carta? Bueno, hay una cantidad pequeña, no son muchos, por suerte, de intelectuales y algunos de activistas que en el pasado tuvieron realmente actitudes interesantísimas en el campo de la lucha antiimperialista, como Angela Davis, como Judith Butler, como Michael Lowry, como Walden Bello y otros nombres que no son tan conocidos. Ahora, evidentemente, siempre que el imperialismo trastabilla o pierde una batalla o pierde estratégicamente, incluso como es el caso de ahora en que la República Islámica de Irán le ha dado una verdadera paliza al imperio y al sionismo cuando por la vía militar intentaron sojuzgar a Irán, precisamente esto que parece no ver quienes firman la carta de la que estamos hablando. Siempre que pasa eso, siempre que los débiles golpean al más fuerte, aparece un grupo de alcahuetes del imperio, no hay otra forma de llamarlo, por más pasado que tengan. Porque como dice un compañero nuestro, que siempre lo cito a esa frase, los revolucionarios o los progresistas se ven por los hechos que hacen hasta el último minuto de su vida. Quizás han sido fantásticos en el pasado, pero en el último minuto transan y traicionan sus principios y tiñen toda su trayectoria. Y esto es lo que le pasa a gente como Angela Davis, que no es la primera vez que ha metido la pata realmente totalmente. Ya habíamos leído cuando ese heroico levantamiento del 7 de octubre del 2023 del pueblo palestino, volcándose a la resistencia armada y pasando a la ofensiva contra el sionismo, para Angela Davis fue un horror porque cayó en el juego de la propaganda sionista diciendo que habían degollado bebés y mujeres embarazadas. Bueno, todo ese discurso nefasto, mentiroso, que además hasta los propios israelíes, algunos críticos, desmintieron totalmente. Y después, hace muy poco también volvió a generar una respuesta totalmente equivocada, volviendo a condenar a la República Islámica de Irán por los atropellos contra la disidencia y todo lo demás. Bueno, estos presos que dicen defender y por medio de la carta denunciar que están sufriendo bárbaras torturas, son ni más ni menos terroristas, son los mismos que con el dinero del Mossad, con el dinero del Pentágono, generaron
una revuelta en medio de la guerra que está, de agresión que está sufriendo la República Islámica por parte del imperio y por parte del sionismo, intentaron, y aparte fue denunciado y fue desclasificado rápidamente, incluso desde Estados Unidos por algunos medios, intentaron en medio de esa guerra tratar de derrocar al gobierno, generar todo un caos para que pudiera Estados Unidos e Israel ocupar la República Islámica. Incluso varios de ellos que fueron detenidos contaron todo, sin que les pegaran, sin que los cachetearan.

0: contaron de que recibían dinero del Mossad, como es clásico en estos casos. Entonces, de pronto aparece esta carta que viene a imponer otra vez, y los argentinos, por ejemplo, en el caso nuestro, sabemos lo que es la teoría de los dos demonios, que tanto es malo uno, que en este caso sería Estados Unidos, como es malo quien se revuelve y se levanta contra Estados Unidos, como es la República Islámica de Irán. Lo peor de todo esto es que en el apuro de ser sumisos al discurso del imperio, pusieron firmas que ya se han retractado y han salido y se han borrado de esta carta. Una, la del heroico combatiente antiimperialista, prisionero político durante décadas, ex Pantera Negra y un gran revolucionario como Mumia Abu Jamal. Mumia Abu Jamal, que hace 2 o 3 meses, en medio de la guerra de agresión, dijo claramente que él apoya a la República Islámica de Irán porque está enfrentando realmente, y no de palabra, a los Estados Unidos. Y lo compara con los heroicos luchadores del Vietcong vietnamita. Pero lo pusieron. O sea, se apuraron y lo pusieron. Y otros dos compañeros más que también decidieron bajarse porque dijeron que fueron sorprendidos al ver publicada la carta porque no estaban de acuerdo con el contenido. Lástima por Angela Davis, lástima por toda su trayectoria anterior, que ahora queda baldada, invalidada por estos actos de sumisión ante el imperio, que parecen cartas de la CIA. O sea, en otro momento hubiéramos dicho, esta carta la hizo la CIA. Claro, sería muy bochornoso que estos intelectuales, académicos, que se creen que se las saben todas, que predican desde los púlpitos más altos y tratan de convencernos de que es muy bueno pelear contra el imperialismo con declaraciones, pero nunca con las armas en la mano o con la diplomacia que aplica Irán, diplomacia revolucionaria. Así que esta carta queda realmente para el basurero de la historia, y la República Islámica, por la que tenemos gran admiración, precisamente por lo que hace, porque frente al imperialismo, queda otra vez bien parada.
1: Y ahora nos vamos al Uruguay porque queremos recordar el 24 de agosto de hace 32 décadas, en que en un acto de violencia del Estado se asesinaba a Fernando Morroni y a Roberto Facal por defender a 3 ciudadanos vascos que estaban en huelga de hambre. Esto se llamó la masacre del filtro. Y después de 32 años se siguen movilizando cientos de personas junto con la mamá de Fernando Morroni, Norma, que no falla con todos sus años a cuestas. Ella decía, es como que no pasó nada. Pero no, pasaron 32 años y es como si fuera hoy. Eso decía Norma antes de la nueva movilización, en que confesaba que estaba muy nerviosa. Fíjense, 32 años, pidiendo por la justicia de su hijo, que fue Fernando, y la de Roberto Facal. Los hechos ocurridos ese 24 de agosto de 1994 fueron durante el gobierno del nacionalista de derechas Luis Lacalle Herrera. Estos 3 compañeros vascos, que eran acusados de pertenecer a la organización Euskadi Askatasuna, ETA, eran Jesús María Goitia, Mikel Ibáñez y Luis Lizarride, y que se mantenían en huelga de hambre internados en el Hospital Filtro, porque habían solicitado su extradición desde España. Afuera en las calles, miles y miles de personas pedían por el derecho de asilo político. La policía reprimió brutalmente. Hubo 100 personas heridas y los 2 jóvenes asesinados, Facal y Morroni. En un diálogo de este año denunciaba Norma la impunidad total de esta situación, ya que a pesar de que a nivel de gobierno pasó uno, pasó otro y pasó otro, ninguno de ellos ha actuado de manera que se pudiera hacer justicia. Y decía ella, acá no hay justicia. Para ellos es como que no pasa nada, y ahora no sé qué esperar. Y se lamentó, porque todos saben quién es. Es un policía de Radio Patrulla. Les dimos el nombre, les señalamos la casa y nada. No quieren hacer justicia. Y para despedirnos de este programa, vamos a homenajear a Rubén Rada. Él es un músico afrodescendiente que podemos decir que fue la gran voz y los grandes tambores del candombe uruguayo. Se iba físicamente esta semana a la edad de 83 años. Y hablar de Rubén Rada es hablar de toda una vida dedicada al candombe, que es esa música uruguaya que recuerda la esclavitud, que recuerda los tambores de los quilombos, de aquellos lugares donde se reunían las personas esclavizadas y se juntaban con los tambores, que era lo que los unía. Él hizo incursiones con el candombe en el rock, en el jazz, en el funk, en todas las expresiones populares, y nunca dejó de cantarle a esa justicia que necesitamos los pueblos oprimidos para seguir con la vida digna. Él también hizo mucho por la cultura negra en el Uruguay, y no solo su carrera fue en el Uruguay, sino que cruzó fronteras, fue muy conocido, y también supo juntar músicos y músicas de distintas escenas. Siempre convidaba, tenía unas bandas gigantescas. Vamos a recordarle en uno de sus temas, que se llama Biafra.
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0: 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Hola, ¿qué tal? Esto es, como todas las semanas, Resumen de Medio Oriente. Un programa orientado a dar información, análisis y combatir el discurso único que permanentemente interfiere en la región de la que hablamos cotidianamente. Y vamos a comenzar el programa presentando a una compañera que ya en varias oportunidades hemos entrevistado y que tiene realmente la virtud de darnos cuenta de lo que ocurre en Asia Occidental y sobre todo en Palestina, en el Líbano, en Irán, con absoluta claridad y con un lenguaje simple, llano y que permite que quienes no están enterados de o están mal enterados por parte de los medios puedan realmente hacerse con un bagaje informativo amplio. Nos referimos a Jalía Boubacra, ella es palestina, reside en Madrid y conforma, junto con otros compañeros y compañeras, la organización Mazar Badil y también la organización de mujeres palestinas Al-Karama. Bueno, Jalía, gracias por la entrevista, como siempre, gracias por tu tiempo. Pero son momentos que es necesario tomar contacto con gente sensible con el tema de Asia Occidental, sobre todo porque cada vez es mayor el silencio frente a las barbaridades que sigue cometiendo Israel y Estados Unidos en toda la región. Y quería comenzar preguntándote cómo estás viendo esta continua ida y vuelta de las negociaciones entre Irán y Estados Unidos. Un día Donald Trump sostiene que está prácticamente cerca de la solución y por otro lado, por estas horas está reunido con Netanyahu tratando de ver cómo sigue el tema del conflicto armado, que obviamente ya hemos dicho varias veces que no le ha ido muy bien a Estados Unidos ni tampoco a Israel. ¿Cómo lo estás viendo ahora?
1: Bueno, muchas gracias, Carlos, por la invitación. Siempre es un gusto charlar contigo y escucharte. Y bueno, lo que está pasando, Estados Unidos cada vez que se ve en aprieto intenta firmar un acuerdo para tener un tiempo, al igual que su aliado, la entidad sionista, es buscar tiempo para volver a reorganizarse. No se puede confiar en estos acuerdos de alto el fuego, en estas treguas. Y Irán ha aprendido, Irán conoce la estrategia, Irán no se fía y nadie debería de fiarse cuando ellos piden un alto el fuego porque se ven en aprieto. Si estuviesen ganando no pedirían un alto el fuego, es porque están perdiendo y lo que quieren es tener tiempo para reorganizarse, para tramar algo, una trampa, un engaño. Y precisamente el viaje de Netanyahu ahora a Estados Unidos es para eso, para hablar con Trump, intentar convencerle de que siga, que mantenga la escalada con Irán hasta las elecciones, porque él sabe que está en aprieto y ya está, y para también tener un tiempo para seguir con su plan de terminar de desplazar a la población palestina en la Franja de Gaza y en Cisjordania, porque en Cisjordania también hemos visto la escalada en los últimos días, que no es algo nuevo, es algo que de repente salta a las noticias cuando vemos una respuesta por parte de la población palestina y lo que ha pasado en Nablus hace dos días, cuando un palestino, cuando vio que los colonos atacaron a su aldea, entraron en sus casas, asesinaron a sus jóvenes, se envalentonó y atacó a un oficial israelí, le arrebató el arma y disparó. Después sabemos la respuesta por parte del ejército y de los colonos, que es seguir arrasando, y eso es gracias a la impunidad de la que vienen disfrutando desde hace muchos años, lamentablemente. Hasta que no rindan cuentas por sus crímenes, no van a parar. Entonces ellos castigan todavía más a la población palestina. Yo veo que ojalá esto se mantenga y que haya una revuelta, un levantamiento, una antifada en Cisjordania, porque si no el plan es seguir expandiendo los asentamientos, seguir estrangulando a la población palestina en Cisjordania para arrinconarlos cada vez en guetos más pequeños o obligarlos a abandonar e irse fuera de Palestina. Lo mismo que está ocurriendo en la Franja de Gaza, asesinando, no han parado de asesinar, ampliando lo que ellos llaman la línea amarilla, la línea de seguridad, que ahora también hay una línea naranja, y están intentando empujar la población de la Franja de Gaza a un rincón en Rafah, en el sur, como una especie de cárcel con vallado para poder controlarles más, y siguen con sus planes. Estos, tanto el imperialismo yanqui como el régimen sionista, siguen con sus planes, y lo que tenemos que hacer es seguir desde la solidaridad, desde la lucha, desde la resistencia, seguir también presionando para quitarles ese as de la manga, para pararles los pies, para seguir como población civil en todas partes del mundo, de que nuestros gobiernos no sean cómplices de este plan genocida contra el pueblo palestino, el pueblo libanés y contra la República Islámica también, que es algo que no beneficia a nadie excepto a estos carniceros, a estos criminales, a estos comerciantes de la guerra, que ellos sí se benefician y se llenan los bolsillos con esa venta de armas, y lo que pagan los precios son los pueblos, no solamente los pueblos de nuestra región con su sangre, sus vidas, con su bienestar, sino también el bienestar de los países occidentales. Estamos viendo que la gente en Estados Unidos empieza a darse cuenta de que Israel no les beneficia, que el coste de mantener a esa entidad en la región de Asia Occidental les está costando a su vida diaria, en sus bolsillos, en sus impuestos, en sus derechos sociales. Entonces también está empezando a haber un levantamiento. Hemos visto que ha habido una manifestación en Washington contra la visita de Netanyahu, con lo cual la popularidad de la entidad sionista en su aliado más cercano, que es Estados Unidos, su patrocinador, digamos, está cayendo a unos niveles tan altos que casi llega a 2/3 de la población que están en contra del apoyo a la entidad sionista en Estados Unidos.
0: Sí, tú fíjate que recientemente se ha conocido una encuesta de que prácticamente la mayoría, o por lo menos la mitad de los norteamericanos, estarían de acuerdo con la detención de Netanyahu. Cosa que no sucede, ni va a suceder seguramente mientras gobiernen tipos como Trump, pero ya es un avance en esa población que hasta ahora había realmente apoyado a Israel, gobierne quien gobierne, sean demócratas o republicanos. Ahora, volviendo al tema de la región, si no estás muy atento o atenta a la situación, hay momentos que hay como espacio de confusión. Fíjate, por un lado, Arabia Saudí está atacando a Yemen. Yemen, un aliado del pueblo palestino y obviamente un miembro destacado del eje de la resistencia. Por otro lado, Irán está discutiendo con Arabia Saudí y con Omán el tema del Estrecho de Hormuz. Cómo llegar a un acuerdo, cómo quitarle fuerza a ese aliado indispensable que tiene Estados Unidos siempre, que es Arabia Saudí, y tratar de emblocarlo con el tema

0: quiere es también debilitar a Yemen y a las fuerzas de Ansarullah en Yemen, pero como decimos así en popular, le ha salido el tiro por la culata porque Yemen han respondido, han dicho que ellos también son capaces de imponer un bloqueo a Arabia Saudita y si Arabia Saudita escala, ellos también van a escalar y creo que los yemeníes han demostrado que sus dichos son hechos. Ellos cuando dicen, hacen. Y son muy valientes y cumplen con lo que dicen y no se les puede intimidar como puede ocurrir con cualquier otra parte. Ahora, la estrategia y la diplomacia de Irán siempre ha sido de llegar a un consenso en la región, de tejer alianzas y es algo que debería de entender el resto de los países. Esta región tiene unos puntos fuertes y unas riquezas que pueden disuadir a cualquier enemigo extraño o extranjero que pueda atacar a cualquier país. Irán siempre ha tendido la mano a sus vecinos para tener alianzas, para tener acuerdos, para convivir como buenos vecinos. Lo que ocurre es que la injerencia en los países del Golfo Pérsico y casi en todos los países árabes que están subyugados a la voluntad de Estados Unidos y del sionismo. Y yo creo que ahora es el momento de entender que han sido engañados y que Estados Unidos nunca les ha dado seguridad, sino que los ha utilizado para tener sus bases militares por donde atacar a otros países cuando le vengan gana y para que reciban ellos los ataques cuando hay una respuesta, como ha ocurrido, lógicamente, con los ataques a Irán y la respuesta de Irán atacando a las bases militares de Estados Unidos en estos países. Entonces, la estrategia de Irán y la diplomacia es la de siempre. Ahora es más necesario que nunca que el resto de los países de la región entiendan que su seguridad también depende de la seguridad de sus vecinos y intentar, en vez de aliarse con Estados Unidos, que siempre piensa en su beneficio y en proteger a esa base, a esa gran base militar que es la entidad sionista en la región para proteger sus intereses y aliarse entre ellos para también defender y empezar a pensar en sus intereses y en las de sus países y sus pueblos.
1: ¿Consideras que en el marco de toda esta confrontación, Hezbollah logró finalmente parar el avance de Israel sobre el Líbano? Porque esto es parte también, estas horas de impas que ha dado Estados Unidos en el conflicto para ver si finalmente negocian o no negocian, también de alguna manera afecta a Israel, porque por lo menos lo que trasciende es que Trump también tira de la mano de Netanyahu para que calme un poco sus provocaciones en el Líbano. ¿Esto es un escenario que lo ves como duradero o es parte también del día a día?
0: Hezbollah ha parado la agresión sionista al Líbano desde siempre, o sea, él han pedido que hayan avanzando, lo que pasa es que Hezbollah tiene al enemigo en casa también, hay que entender que el gobierno del Líbano está llevando a cabo la misma política que ha llevado la autoridad palestina, que es negociar a espaldas de lo que quiere su pueblo y ceder ante las demandas de Estados Unidos. Yo creo que esto no va a durar mucho porque Israel tiene pretensiones en la región y Netanyahu va a seguir en eso. Por eso su viaje a Washington es para intentar disuadir a Trump para que siga la escalada y siga porque a él le interesa. Incluso si hay calma, va a ser una calma temporal. Porque mientras exista la entidad sionista en nuestra región, existen sus pretensiones de seguir dominando en la región. La resistencia palestina, por supuesto, va a continuar hasta la liberación de Palestina, pero también esos ataques a los países vecinos por parte de la entidad sionista van a lograr que también haya resistencia por los países vecinos. Ellos quieren ocupar territorio con esa excusa del cordón de seguridad que siempre ponen como excusa para seguir dominando a los países vecinos, y eso la resistencia y el eje de la resistencia en general lo entiende, y entonces siempre va a seguir esa lucha hasta que no se arranque ese cáncer de nuestra región, que es la entidad sionista. Los conflictos van a seguir, quizás puedan parar por una temporada, por un tiempo, pero siempre van a continuar, porque la entidad sionista es

0: entidad, pues un régimen expansionista que quiere dominar toda la región, y los pueblos no van a aceptar esta dominación colonial en sus territorios ni sobre sus derechos. Israel no quiere que haya prosperidad ni estabilidad en ninguno de los países vecinos. No quiere que ninguno de los países vecinos esté a la altura o esté bien, y por lo tanto siempre va a seguir atacando, y eso el eje de la resistencia lo entiende bien, y por lo tanto se sigue preparando para el momento de actuar también para acabar con esto.
1: Volvemos a Palestina. Recientemente la autoridad palestina ha dado a conocer un organigrama de elecciones. Vos sos parte de una organización que es Mazar Vadil, y he leído las críticas a ese planteo. Contanos un poco, ¿cómo ven ustedes esta idea de convocar elecciones en medio de este
0: de
1: esta guerra desatada?
0: Sí. De un genocidio sobre nuestro pueblo, porque el genocidio es sobre nuestro pueblo en Gaza, sobre nuestra gente en Cisjordania, en Jerusalén, tampoco nuestro pueblo, el 48, está bien, siguen sufriendo. Nosotros desde siempre nos hemos planteado en contra de esas elecciones, porque somos un pueblo que estamos en un proceso de liberación. Hasta que Palestina no sea libre, no se pueden convocar elecciones. No se pueden convocar elecciones cuando la mitad del pueblo palestino vive en la diáspora. Está fuera, no tiene derecho al retorno, no tiene derecho a votar. En caso de que se pueda votar, votará la gente en Cisjordania, los de Gaza, no hay posibilidad de que puedan votar, los de Jerusalén tampoco pueden y los palestinos del 48 tampoco pueden, con lo cual esta es una manera de Mahmoud Abbas de decirle a sus amos en Europa, en Occidente, que son los que lo mantienen ahí como una figura para decir que es una autoridad democrática, decir que va a convocar elecciones. Es una exigencia de las Naciones Unidas, de la Unión Europea, que él dice que va a convocar elecciones. Incluso ha habido algunos intentos de estos cambios de gobierno que ha hecho para dar la sensación de que está haciendo reformas, está haciendo cambios para agradar, para demostrar que él y su pandilla, sus lacayos, su grupo, que para nosotros no es una autoridad ni es un gobierno, sino son los agentes de la ocupación trabajando al servicio de la ocupación en contra de nuestro pueblo. Ellos quieren demostrarle a sus amos de que son democráticos y que son válidos para seguir en ese puesto que les han adjudicado, para seguir pudiendo servir a los intereses de la ocupación y a lo que le exigen desde Occidente, como para dar esa imagen de que es una autoridad democrática. Esos países que han reconocido a Palestina como Estado y reconocen a la autoridad palestina como un gobierno, dar a entender de que están haciendo los deberes, digamos, pero esto no va a llegar a ningún lado, porque ni la autoridad ni las autoridades de ocupación van a permitir que los palestinos de Jerusalén puedan votar o de el 48, ni la situación real sobre el terreno en Gaza y Cisjordania permite que se hagan estas elecciones o que la gente pueda votar, con lo cual esto va a llevar un tiempo y después se van a cancelar como se han cancelado las anteriores también.
1: Otro tema preocupante de estos últimos días, bueno, yo creo que desde siempre, es por un lado las provocaciones que está haciendo la entidad sionista, ocupando con miles de colonos o cientos de colonos, según la ocasión, la mezquita de Al-Aqsa, y cometiendo todo tipo de tropelías ahí. Eso ya lo hemos visto hace años con Sharon, pero se vuelve a repetir un poco al compás de toda la locura mesiánica de Ben-Gvir, sobre todo, de Smotrich y todos esos dirigentes ultra religiosos. Y por otro lado, esto mismo llevado al campo de las prisiones, ¿verdad? Estos días salían en libertad algunos prisioneros y todos fueron al hospital, todos fueron directo al hospital porque sufrían todo tipo de torturas, de golpes, de enfermedades. Digamos, ¿cómo están viendo ustedes ese panorama de provocación tras provocación por parte del sector? Todo el gobierno de Israel es un gobierno fascista, pero pareciera incluso que hay unos más fascistas que otros. En este caso, Benvir y Smotrich van un poco a la cabeza de esa posición, ¿no?
0: Bueno, lamentablemente, Carlos, esto es lo que conlleva la no rendición de cuentas. Llevan tantos años cometiendo sus crímenes contra la humanidad, contra el pueblo palestino, crímenes de guerra y toda clase de crímenes que están cometiendo y no han rendido cuenta hasta ahora nunca por sus crímenes. El silencio de la comunidad internacional, esa comunidad internacional que defiende los derechos humanos, la soberanía de los países, de los pueblos, el derecho a la autodeterminación, incluso esa legalidad internacional que reconoce a Cisjordania, Gaza y Jerusalén Este como palestinos, tampoco están defendiendo esto ni están haciendo cumplir esas resoluciones de las Naciones Unidas. Estos gobiernos occidentales que se llenan la boca hablando de derechos, democracia, de respeto a la legalidad, no están haciendo nada para cambiar la situación sobre el terreno en Palestina. Y eso es lo que hace que llegue ese atrevimiento y esa arrogancia por parte del gobierno sionista y de todos los gobiernos, sin excepción, pero ahora, como bien dices, algunos son más fascistas de otros, que lleguen a tanto. Es doloroso ver a nuestros prisioneros salir como salen porque sabemos lo que sufren las presiones sionistas y esto no va a quedar así. Esto el pueblo palestino lo está viendo y el pueblo palestino va a seguir luchando. Vamos a seguir luchando por la liberación de nuestra gente, de nuestros prisioneros, de nuestros territorios y de nuestro pueblo. Llegará el momento en que paguen por todos estos crímenes que están cometiendo. Pero hay que tener paciencia. El pueblo palestino lleva muchos años sufriendo y lo que hay que tener en cuenta es que nunca, nunca, nunca ha dejado de luchar ni se ha rendido. La rendición no está contemplada.
1: Hay un tema que nos preocupa mucho a los latinoamericanos, es todo lo que está sucediendo con el avance sionista realmente importante sobre Latinoamérica y el Caribe. No me voy a referir al caso Milei porque es un poco
0: Es
1: la guinda de
0: descarado.
1: la torta, realmente es, pero no es solamente el único, está De la Espriella ahora en Colombia. Está Tito Afura en Honduras. Cada uno de los gobiernos, la primera medida que toman cuando llegan es abrir las relaciones con el sionismo, con Israel, en caso de que países donde se hubiera clausurado eso. El caso de Bolivia, por ejemplo, que Evo había cortado las relaciones, bueno, ahí está de vuelta con Israel. ¿Te sorprendió lo que pasó en Venezuela con la visita de una y dos y tres delegaciones sionistas siendo recibidas por el gobierno de Venezuela actual?
0: Tengo que ser sincera, la verdad es que sí, sí me ha sorprendido y me ha dolido. Sé que la entidad sionista siempre aprovecha las desgracias para expandir su propaganda y en filtrarse en los países, porque su intención no es ayudar al pueblo venezolano, es expandir su propaganda, intentar ganar posiciones, conocer y estudiar el terreno, porque ellos hace muchos años que no pisaban Venezuela, entonces estudiar el terreno para ver cómo tratarlo y cómo imponer su dominio sobre Venezuela, cómo poder, a través después de sus empresas, sus servicios de inteligencia, tal, de cómo robar y cómo los recursos de Venezuela y cómo poner un gobierno a su servicio. Eso es lo que están haciendo. Yo creo que los pueblos de América del Sur, que son pueblos que conocen la lucha, que han luchado durante muchos años, están ahora en una época en la que se tienen que volver a organizar de nuevo, organizar su resistencia, porque se tienen que preguntar los pueblos por qué su presidente lo primero que hace es aliarse e ir a mostrar su lealtad a un gobierno extranjero, a un gobierno que ha estado cometiendo todo tipo de crímenes contra el pueblo palestino, a un pueblo que, a un gobierno o un régimen que no va a beneficiar en nada a los pueblos de América Latina. Yo creo que no podemos esperar nada de estos gobiernos porque sabemos quién los ha puesto. ya bien o bien utilizando los servicios de inteligencia, la propaganda, la inteligencia artificial para influir en las elecciones, porque es difícil entender que los pueblos hayan elegido a estos gobiernos. Algo ha pasado. Entonces hay que volver a organizarse, organizar la resistencia para cambiar esta situación, porque si no, si lo dejan, va a ser muy tarde. Y cuando llega tarde, les va a ocurrir lo que ha pasado con los países árabes. Los países árabes y los pueblos árabes ahora están tan reprimidos y tienen la opresión y el control en todos los aspectos de su vida que no pueden luchar ni por sus derechos más básicos. Derechos no solamente, no digo luchar por la liberación de Palestina, sino luchar por sus derechos como ciudadanía, luchar contra la opresión. Que miren las cárceles de Egipto, de otros países, cómo están con la disidencia, con la gente que expresa su opinión contraria al régimen, la gente que lucha por tener un salario digno, una vivienda, una sanidad, una educación, y que ahora es el momento de que se organicen los pueblos de América del Sur para luchar contra esto y no se dejen vencer ni dejen pasar el tiempo, porque puede ser muy tarde para poder levantarnos y poder luchar por los derechos locales, por los derechos civiles de estos pueblos.

0: Y continuamos en Resumen de Medio Oriente y ahora vamos a hablar un poco más de Palestina. Decirles que entre el 21 y el 28 de julio, Cisjordania ocupada sufrió uno de los ataques más graves de todos estos últimos tiempos, no porque antes no hubiera ocurrido acciones de violencia contra el pueblo palestino. Lo que pasa es que ahora se da el ataque masivo de colonos, cientos, miles de colonos se desplazan de un lugar a otro, entran en los pueblos con una muy buena cantidad de soldados israelíes apoyándolos, cubriéndoles las espaldas, y una vez adentro de esos pueblos destrozan los coches, que los incendian, golpean a los palestinos o palestinas que circulan por la calle, queman los sembradíos, queman muchas casas también, y en algunos casos se enfrentan a tiros con vecinos que tratan de defender su vivienda. Todo esto ocurrió en esta semana con varios matices. Por un lado, en el pueblo de Tel, un grupo de colonos y soldados atacaron a un grupo de palestinos y palestinas que estaban trabajando en la zona, los empujaron, los golpearon, y en un momento uno de los palestinos que había sido duramente golpeado y empujado le quitó el fusil al soldado que lo maltrataba y disparó sobre uno de los colonos, causándole la muerte. Esto provocó una balacera que duró pocos minutos, pero quedaron allí en la tierra asesinados 10 palestinos, 6 primero y 4 después, que fueron perseguidos. En total hubo una veintena de muertos en esta semana, hubo 70 a 80 detenciones, no tenemos el número todavía confirmado, y también se repitieron estas mismas escenas en distintos poblados y campamentos de refugiados. Campamentos de refugiados que ahora están en la mira de Israel Katz, el vicepresidente de Israel, que dice que hay que atacar y destruir todos los campamentos de refugiados, lo que va a provocar, obviamente, una nueva oleada de desplazados hacia distintos puntos de Cisjordania ocupada. Frente a todo esto, el movimiento Resistencia Hamás denunció el llamado de Katz a destruir estos campamentos de refugiados. Calificó de fascista y terrorista el llamado del ministro israelí y afirmó que estas declaraciones reflejan la mentalidad genocida y criminal de los dirigentes de la ocupación israelí y evidencian, como en otras oportunidades, la intención de continuar cometiendo crímenes y violaciones contra el pueblo palestino. El etnocidio está en marcha y evidentemente estos nuevos hechos planteados por Israel demuestran que muy lejos está de terminarse con lo que de alguna manera habían prometido desde Occidente, de que una vez que la resistencia aceptara el alto fuego iba a tratar de buscarse una salida pacífica. Hamás advirtió sobre los planes del gobierno sionista extremista hacia Cisjordania ocupada, señalando que las palabras de Katz se suman a declaraciones previas de los ministros Itamar Ben-Gvir y Bezalel Smotrich, quienes han defendido extender a otros campos de refugiados el modelo aplicado en Jenin y Tulkarem, que recordemos fueron totalmente destruidos. Jamás denunció que los asesinatos, operaciones militares, pogromos, actos de intimidación y destrucción sistemática llevados a cabo por las fuerzas israelíes en ciudades y campos de refugiados de Cisjordania no lograrán doblegar al pueblo palestino ni detener sus acciones de resistencia. El movimiento aseguró que la población palestina continuará enfrentando a la ocupación y afirmó que su capacidad de resistencia supera la brutalidad y las maniobras israelíes. Asimismo, hizo un llamado a la comunidad internacional, a Naciones Unidas, a los organismos judiciales internacionales, para que asuman sus responsabilidades, supervisen las declaraciones de los dirigentes israelíes y exijan rendición de cuentas por lo que calificó como crímenes contra el pueblo palestino.
1: Y también contarles que esta semana han sido liberadas 60 presas, prisioneras, que estaban en las mazmorras oscuras sionistas. Todas estas personas que han sido secuestradas salen con profundas heridas, tanto en sus cuerpos como en sus almas. Hemos visto los abrazos y los recibimientos tan amorosos que son la verdadera sanación que va a hacer desaparecer la tortura, la humillación. Hay videos que nos parten el corazón porque hay un exprisionero que lo que hace es gritar, solo gritar, y que él mismo dice: este es el grito por todos y todas las presas palestinas. Fíjense que también esta semana salía otra denuncia por la violenta represión que están sufriendo las prisioneras palestinas en la prisión de Damón. Según esta oficina de prensa de los prisioneros palestinos, las prisioneras fueron obligadas a permanecer boca abajo por aproximadamente una hora, con las manos atadas y los ojos vendados, y durante ese tiempo sus gritos y pedidos de ayuda resonaron en toda la sección. Y después de ser sometidas a gases lacrimógenos, a agresiones y a golpes. Confirmó esta oficina que tras estos eventos las fuerzas de ocupación aislaron a varias prisioneras, quienes sufrieron insultos, abusos verbales durante el ataque. Asimismo, este grupo que denuncia todas las vulneraciones a los prisioneros y prisioneras señaló que entre estas mujeres de Damón se han propagado alergias y erupciones cutáneas debido al extremo calor y a las precarias condiciones de detención. Las 94 prisioneras de esta prisión se han encontrado recientemente con unas campañas represivas que incluyen todos los maltratos físicos imaginables, psicológicos y también tratos degradantes. Y siempre en una reclusión muy dura, que sabemos que no tienen alimentación sana, que no tienen casi comida, que se les niega también atención médica. Así que tenemos que seguir desde Resumen denunciando todas estas vulneraciones a los presos y presas palestinas. Escuchamos al rapero de Gaza, que empezó cantando en su habitación y ahora es muy conocido, Big Sam, y le canta esta canción a Gaza.

0: Y ahora vamos a compartir la columna de nuestra compañera Tamara Lali, que nos va a acercar a la situación de Siria, porque en Siria siguen bombardeos, hay agresiones, son del Estado sionista. Bueno, esa confusión que hay en ese Estado, que no se puede llamar ni gobierno, porque es una especie de títere de las potencias occidentales. Vamos a escuchar a Tamara.
1: Bueno, hay nuevos proyectos para la zona del Levante, lo que se denomina el Medio Oriente, Siria, Líbano, Palestina, especialmente estos tres estados. Y es una forma que no es nueva de colonizar, que ya lo han aplicado los israelíes, lo han aplicado en Cisjordania y que se va a replicar, y se está replicando de hecho, en Siria. Y son lo que se llaman asentamientos pastoriles. ¿Qué es esto? Esto es lo que en el dialecto callejero, en la Palestina ocupada, la llaman la compañía de vacas. Y revela la nueva forma que tiene de ocupación israelí, que simula no ser tan violenta como ir con los tanques, con los aviones. Se basa en el despliegue de rebaños de vacas y el establecimiento a partir de ahí de vallas fronterizas para consolidar el control en el terreno. Esto es una cooperación entre el ejército israelí y algunas organizaciones de colonos ultraderechistas, como los nuevos guardianes, un nuevo guardián, así se los llama. Se calcula que en Siria ya han hecho ingresar 140 cabezas de ganado en un área de 1.000 hectáreas, más o menos 1.000 hectáreas. Y esto es entre la valla, el alambrado israelí y la línea que se había fijado en el alto el fuego en el año 74. Bien, este modelo que decía que se había dado primero, se había puesto en práctica como para ver como prueba en Cisjordania y ahora se está haciendo en la zona desmilitarizada de Siria. El proyecto se está llevando a cabo entre la dirección del comando de la brigada del Golán y una división que se llama la División 210. En el contexto de estos intentos de ocupación para imponer hechos consumados, en el sur de Siria, especialmente en Quneitra, en Daraa, ingresan a esta zona desmilitarizada y la ocupación se vuelve media difusa. Y esto está en la cuenca del Yarmuk, que es la fuente por excelencia de agua dulce, que es lo que necesita el estado de la ocupación para sus tierras, para sus cultivos. El proyecto fue precedido por operaciones de desminado en el Golán ocupado, en el Golán sirio ocupado, en los pueblos del Quneitra, y lo que se han hecho es expandirse a partir de bases militares para facilitar el ingreso de los colonos al sur sirio y al Monte Hermón, que ya sabemos que ya ha sido ocupado desde que asume el gobierno llamado de transición en Siria. Según un diario israelí, Yedot Aranot, este proyecto de desplegar las 140 cabezas de ganado en los 10.000 dunams o 1.000 hectáreas está bajo el control directo de una zona en Wadi Raqad, como decía, en las cuencas del río Yarmuk. Y está ubicado dentro de los, o cerca de los 22 kilómetros de longitud que Israel ya se había fijado a principios de este año. Solamente en este último mes se ha dado como un anuncio oficial de este proyecto y se registró la tasa más alta de intentos de infiltración por parte de un movimiento de colonos que lo llaman los pioneros de Bayan. Es un movimiento de extrema derecha que busca establecer asentamientos en el sur de Siria. Se mostraron bañándose en las aguas del Yarmuk, haciendo playa en las aguas del Yarmuk, y desplegaron sus ganados. Se destaca que, o se ha dicho, que ya hay más de 100 colonos en la zona del sur de Siria, en lo que es el primer puesto de avanzada en ese lugar. Esta compañía de vacas forma parte de un plan mucho más amplio para expandir la colonización del Golán hasta el 2030. Lo que está evidenciando es la acelerada aplicación de la doctrina de seguridad israelí en la frontera siria. Más allá de todos los acuerdos que se han hecho debajo de la mesa, por arriba de la mesa, entre el gobierno actual de Siria, un gobierno de ocupación también de Siria, y el gobierno de ocupación israelí. Y esta aceleración para establecerse en el sur se destacan por varias cuestiones. Una es están frente a una debilidad muy notoria de la autoridad de transición siria. Y por otro lado, están amenazando de que si Turquía establece, que ya Turquía lo había dicho, va a establecer una base militar en el sur sirio para hacerle frente al Estado de Israel, según dicen. Bueno, Israel dice, si Turquía va a establecer una base militar, nosotros, o sea, los israelíes, también lo van a hacer. Asimismo, esta ocupación se apoya en la cobertura política enorme que le ha proporcionado el presidente norteamericano Donald Trump cuando en la cumbre de Ankara, de la OTAN, reconoció la soberanía israelí sobre el Golán. Ya lo había hecho en su primer mandato y ahora lo vuelve a hacer en esta oportunidad. Lo peligroso de este asentamiento pastoril o compañía de vacas es que está ejecutado por una brigada militar y se extiende a los dos lados de la línea de separación, lo que Israel considera como zona abierta. Y esto evoca lo que hizo anteriormente junto a la línea de armisticio en el año 49, cuando consolidó su control sobre ambos lados de la línea verde. O sea, esto ya lo había hecho ya hace 80 años casi. Una parte de esta compañía de vacas se encuentra dentro del Golán ocupado, mientras que la otra está en la zona desmilitarizada y avanzando sobre el terreno, sobre la tierra de la Siria soberana, si se quiere llamar de alguna forma. Como decía, este proyecto está patrocinado por organizaciones de la extrema derecha dentro de los colonos, fundada hace ya casi 20 años por ex oficiales del ejército de ocupación, con el objetivo de establecer proyectos de asentamiento agrícola que refuercen la presencia sionista en zonas que Israel considera de importancia estratégica a largo plazo. Fíjense, estamos hablando hace 20 años atrás y ahora se está llevando al terreno. O sea, lo habían ya planificado hace 20 años atrás. Esta organización mantiene estrechos vínculos con el aparato militar israelí, con un fondo de inversión israelí que se llama Alev, con empresas de industrias, industrias militares israelíes, con el Fondo Nacional Judío, que es el que se presenta como un socio y el que se encarga de recaudar donaciones en todo el planeta para adquirir equipos agrícolas, para adquirir drones, para hacer toda la apoyatura logística a estos voluntarios, entre comillas, ¿no?, que operan en los distintos lados de las fronteras, no solamente en Siria. Así que esto es una forma nueva, si se quiere decir nueva, en realidad ya dije que fue planificado hace 20 años, se dio en Cisjordania, se dio en el Golán sirio y ahora se está dando en el territorio sirio directamente. Ahora bien, para no quedarnos en esta cuestión y para ser más preciso, el tablero que se está diseñando se está haciendo desde las metrópolis occidentales también, con Washington a la cabeza, y los centros de estudio del Pentágono que van marcando el compás. Buscan de alguna forma consumar lo que se denomina el acuerdo del siglo, que es lisa y llanamente la aniquilación definitiva de la causa palestina por un lado y el sometimiento absoluto de todo tipo de resistencia tanto en el Líbano como en toda la región. El problema y el gran drama está en el silencio cómplice de los gobiernos árabes cuando ven este tipo de asuntos y hay un silencio. El silencio de la Liga Árabe, que en vez de salir a protestar frente al sometimiento de los distintos pueblos de la región, se calla y marcha para adelante. Estos poderes regionales que están mirando para otro lado ante este desplazamiento y ante la fragmentación territorial que se está dando tanto en el sur libanés como en el sur sirio, no le queda otra al pueblo más que enfrentársele, ¿no? Porque no tienen otra posibilidad, o se someten, ¿no? Y no parece ser el panorama que se está dando en este momento, porque estamos hablando de alarmantes incursiones, de operaciones militares, de operaciones civiles, en realidad militares disfrazadas de civiles, porque conté antes que todo este proyecto de los asentamientos pastoriles están llevados a cabo por brigadas militares. Bueno, no queda otra más que se le enfrente la población o le resista a la población. Con esta fachada del expansionismo, esta supuesta reconfiguración de seguridad, lo que se vislumbra es la consolidación definitiva de una fragmentación profunda, la debilidad del gobierno sirio, el gobierno de transición, entre comillas, el gobierno libanés, que también muestra una debilidad terrible. Y el temor es que termine Siria realmente fragmentada, dividida en pedazos, funcional a todos los intereses de las potencias extranjeras, no solamente la israelí, sino también la estadounidense, la turca. Y esto, la historia del Levante y del mundo árabe, no se agota realmente en los despachos diplomáticos y en las metrópolis y en los mapas que se están trazando con escuadra y con... No se agota ahí. El pasado enseña también, y desde la epopeya de la resistencia argelina contra el colonialismo francés hasta la lucha incansable del pueblo palestino y del pueblo libanés, Y uno dice, mientras haya opresión, siempre va a haber resistencia. Mientras haya ocupación, se le va a enfrentar una resistencia. Siempre va a haber dignidad de los pueblos. Porque los pueblos que realmente están viendo cómo sus casas se están desvaneciendo, sus tierras están siendo robadas, la pérdida de sus familiares, la pérdida de sus cultivos, el asedio militar permanente, sacan a relucir esa memoria histórica que trasciende absolutamente todos los gobiernos, tanto gobiernos de turno, árabes, como los colonizadores, los imperios.
0: Y nos despedimos de este programa escuchando a esa cantante palestina que vive en Túnez, Emel Mazlouti. Se llama Mi Voz y se la dedica a toda su gente brava de Palestina que la inspiran en la vida. Hasta la próxima semana con más resumen de Medio Oriente.

0: Seguimos en resumen de Medio Oriente y ahora vamos a compartir la columna que nos hace habitualmente nuestro compañero Sebastián Salgado, que nos va a hablar de cómo está la situación tan convulsa en el Asia Occidental en el marco de la guerra entre Estados Unidos e Irán y cómo se van formando dos frentes. Vamos a escucharlo.
1: Hola María, Carlos, un saludo para ustedes, para todas las amigas y amigos de Resumen de Oriente Medio. Una vez más, poniendo el ojo en Asia Occidental, cuando están pasando, la verdad, que una cantidad de cosas que es importante poner sobre la mesa para hacer un análisis completo de un mundo cada vez más convulsionado que va formando poco a poco, si se quiere, dos grandes frentes. Y esto tiene que ver sobre todo con esa información que vimos hace un par de semanas que nos sorprendió muchísimo, en la que Ucrania atacó a un buque iraní en el mar Caspio. Hasta ahora habíamos visto enfrentamientos tal vez en el Mar Negro, el Mar de Azov, en lo que es el enfrentamiento vinculado a la OTAN en Ucrania contra la Federación Rusa, y el Mar Rojo, el Golfo Pérsico, en lo que tiene que ver con el conflicto en Asia Occidental. Pero no habíamos visto hasta ahora que un país europeo atacara a una embarcación iraní. Bueno, eso pasó hace un par de semanas. En un primer momento no quedó del todo claro si Ucrania se iba a hacer cargo o no. Irán avisó de que iban a tomar respuestas militares vinculado a eso. Y en las últimas horas, después de una disculpa por parte del gobierno de Zelensky, dando a entender de que no había sido un cálculo lo que habían hecho, sino más bien un error, Irán tomó esas disculpas y desistieron, esta es información, sí, de las últimas horas, de atacar tres objetivos en Ucrania desde la República Islámica. Esto que pudo ser, vamos a decir, el elemento bisagra que termina de definir esos dos grandes frentes mundiales, de un lado, grandes rasgos, los países de la OTAN y el régimen israelí, y del otro, podríamos poner a grandes rasgos también, los países BRICS y, bueno, evidentemente, en este frente que estamos viendo se define de una manera relativamente clara la postura de la República Islámica de Irán. Eso es algo que no había pasado hasta ahora, por eso nos interesa mucho ponerlo al principio, porque

0: Al mismo tiempo, el presidente Donald Trump, que sigue haciendo amenazas rimbombantes, que va a decapitar a Irán, que los va a colgar de no sé dónde, lo que siempre termina haciendo es, como decimos en mi barrio, reculando en chancletas, ¿sí? Una manera bastante aparatosa y vergonzosa en el plano militar de decir una cosa cuando en realidad lo que están llevando adelante es prácticamente el desmantelamiento de las bases que han sido atacadas estadounidenses, sobre todo en Bahrein y en Kuwait, ¿sí? Esto no es un tema menor, aunque ellos no lo digan de manera abierta. Cada uno de los regresos de los soldados estadounidenses metidos dentro de un ataúd repercute políticamente muy fuerte en Estados Unidos. Entonces ellos están tratando de controlar las bajas que están teniendo como respuestas, lógicamente, de Irán ante las agresiones que se mantienen, hay que decir, en la zona del Estrecho de Hormuz, porque por un lado firmaron el acuerdo de entendimiento y después no quieren respetar los condicionamientos que implementó Irán para el tráfico de buques. Y a partir de eso, inventan sus propias escaladas para ver cuál es el nivel de respuesta. Algo que nos llama la atención porque evidentemente ya lo conocen en lo que fue la guerra de los 12 días el año pasado y la de 40 en este 2026. El poder misilístico de Irán, tanto balístico como hipersónico, ha demostrado que penetra sin mayor problema incluso en el centro urbano de Tel Aviv y es a partir de esto que están replanteando, ¿sí?, sus propias estrategias. Y a partir de esto, uno de los temas interesantes, María, Carlos y todos los amigos y amigas que nos escuchan en resumen de Oriente Medio, algo que no ha tenido mucha repercusión en los medios corporativos, pero que nosotros venimos siguiendo, es un nuevo nivel de alianza entre Irán y Turquía. Es algo que hasta hace poco tiempo era difícil de pensar. Pensemos en el escenario sirio durante el gobierno de Bashar al-Assad, en el que, bueno, el propio Qasem Soleimani, ¿no?, como enviado de Irán y sus tropas de vanguardia, peleaban contra los grupos terroristas inventados por Occidente, el Frente al-Nusra, el Daesh, el ISIS, que en definitiva es todo lo mismo. Y desde la frontera norte de Siria entraban todos esos grupos terroristas con por lo menos el beneplácito del gobierno de Erdogan. Ha pasado el tiempo, ha caído el gobierno de Bashar al-Assad, Turquía reconoce a ese.
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Hola, ¿cómo estáis? Habéis sintonizado la Eurogate más Aspe Irratia y aquí empieza esta nueva entrega de Original y Copia. Un punto del dial donde escuchar versiones de temas que recorren todo el amplio espectro de estilos de la música popular desde mediados del siglo pasado hasta nuestros días. Soy Fermín Larrondo y voy a estar con vosotros durante los próximos 60 minutos para contaros algunas de las muchas historias que se esconden detrás de nuestras versiones. Y como no queremos malgastar con presentaciones la hora escasa que tenemos por delante, solo resta anunciaros que hoy vais a poder escuchar temas de, entre otros, The Cranberries, Turnstile, Marion Montgomery, Los Diablos, Magazine o Talking Heads, pero en las voces de Future Teens, Faye Webster, Lady Gaga, Scapital Sound, Le Cadavre y The Bad Shepherds. Así que preparaos porque en unos pocos segundos va a dar comienzo una nueva edición de Original y Copia.

He sabido que Neil Young es uno de los músicos norteamericanos que desde siempre se ha mostrado más beligerante contra las lacras como la segregación racial o las políticas republicanas más ultraderechistas. Desde sus comienzos, el cantautor dejó muy clara su postura contra el racismo y el autoritarismo, un compromiso que renovó en 1970 cuando incluyó en su álbum After the Gold Rush el tema Southern Man, en el que criticaba muy duramente la actitud imperante en los estados del sur de Estados Unidos hacia la esclavitud y la segregación racial, y que reforzó dos años más tarde con otra canción titulada Alabama, que provocó una dura respuesta por parte de una banda con fama de reaccionaria como eran Lynyrd Skynyrd. A día de hoy, Neil Young sigue siendo un claro defensor de la igualdad, la justicia y la democracia de base, como lo ha demostrado recientemente apoyando a Bernie Sanders, pronunciando duras declaraciones antitrumpistas o retirando su discografía de la plataforma Spotify, a la que acusa de colaborar con el sionismo. Uno de los primeros temas reivindicativos, en este caso del ecologismo, de la obra de Neil Young es el titulado Here We Are in the Years, incluido en su álbum de debut de 1968. Una magnífica balada que ahora escucharemos en la voz de una de las más destacadas figuras de la actual escena norteamericana del folk independiente, Sharon Van Etten, una magnífica cantante y compositora que el año pasado presentó su nuevo proyecto musical The Attachment Theory, que contó con una cálida acogida por parte de la crítica especializada.

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3: Dreams es el título de uno de los mayores éxitos comerciales de los irlandeses de Cranberries, publicado en septiembre de 1990.

sencillos del Reino Unido, para finalmente convertirse en uno de los temas más populares de Cranberries. El grupo al que vamos a escuchar versionando este hit de los irlandeses es Future Teens, un cuarteto de indie rock formado en Boston en 2014, que rápidamente se hizo con una sólida base de fieles seguidores gracias a su peculiar mezcla de influencias pop, punk y emo, autores también de emotivas canciones que hablan del amor, de la pérdida y de la madurez. Future Teens, que siempre han destacado por sus enérgicas actuaciones en directo, con las que han ganado la reputación de ser una de las bandas más emocionantes de la actual escena alternativa, son capaces de crear canciones que conectan perfectamente con casi toda clase de oyentes, como queda bastante patente en esta versión de Dreams.

Habéis sintonizado la Eurogeta Masaspi Ratia y estáis escuchando una nueva entrega de Original y Copia. Y el programa nos lleva ahora a mediados de los años 60, cuando comenzó a darse a conocer el llamado garage rock desde Gran Bretaña, Australia y los Estados Unidos. Poco a poco comenzaron también a surgir en España unas cuantas formaciones que, lideradas por nombres como Los Salvajes o Los Huracanes, consiguieron darse a conocer entre el público más joven y atrevido. Una de aquellas bandas pioneras del garaje rock en nuestro país fueron los catalanes.

los polares. Originarios de Masnou, Barcelona, su carrera se inició a finales de 1964 y muy pronto se convirtieron en los teloneros habituales de los Salvajes, consiguiendo así también darse a conocer en Alemania, donde incluso llegaron a grabar un par de sencillos. Pero al contrario de lo que pasó con otras bandas de la época, en 1966, cuando volvieron de recorrer los circuitos de conciertos extranjeros, y a pesar de su indudable calidad, los polares no consiguieron popularizar su sonido, bastante más áspero y afilado que el de los otros grupos beat que tocaban aquellos años en el país. De hecho, solo pudieron grabar un único EP de 4 temas titulado «Qué chica tan formal», con el que demostraron conocer perfectamente el garaje hasta el punto de atreverse a versionar LSD o LSD, una canción que meses antes habían lanzado en Gran Bretaña con gran polémica los Pretty Things y que, inexplicablemente, los polares consiguieron publicar en España con el título de La droga, burlando así la estricta censura franquista.

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That's Life, o Así es la vida, es una de las canciones más famosas de todas las que se identifican con el estilo de los Crooners, ese género musical prioritariamente masculino que desde finales de los años 50 ha estado representado por voces tan populares como las de Frank Sinatra, Michael Bublé, Dean Martin o Paul Anka. Sin embargo, siempre hay excepciones, y de hecho, That's Life no fue grabada por primera vez por un hombre, sino por una mujer llamada Marian Montgomery. La versión de That's Life que hoy hemos escogido también está, como lo fue la original, magníficamente interpretada por una voz femenina, concretamente por la de Stephanie Joanne Angelina Germanotta, mucho más conocida por el nombre artístico de Lady Gaga. Cantante, compositora, productora, bailarina, actriz, diseñadora y activista estadounidense, nacida y criada en Nueva York, que irrumpió en la escena rock del Lower East Side de Manhattan a mediados de 2007. A día de hoy, Lady Gaga es una figura de sobra reconocida tanto por su extravagante estética como por su gran potencial musical, que la ha permitido vender más de 30 millones de álbumes y 150 millones de sencillos, algunos de los cuales figuran entre los más vendidos de la historia. Hay que destacar que, más allá de su carrera como artista, Lady Gaga también destaca por su decidido apoyo a numerosas causas humanitarias, como ha sido recientemente el caso de Palestina, y por su activismo en favor de la comunidad LGTBIQ.

Talking Heads fue una banda de rock estadounidense formada por David Byrne, Chris Frantz y Tina Weymouth en 1974, a la que un par de años después se sumaría el guitarrista y teclista Jerry Harrison, que anteriormente había militado junto a Jonathan Richman and the Mother Lovers. El grupo, de la mano de Brian Eno a la producción, pronto se convirtió en todo un referente de la corriente más experimental de la música de los 70 y 80, el llamado art rock. Tras 8 importantes álbumes de estudio, varias giras internacionales impactantes, vídeos musicales y numerosos premios, el grupo anunció oficialmente su separación en 1991. Uno de los temas de más éxito de Talking Heads, junto con títulos como Psycho Killer, Once in a Lifetime o Take Me to the River, es este Road to Nowhere, una magnífica canción publicada en 1985 dentro del álbum Little Creatures, que ahora vamos a escuchar en un registro absolutamente diferente al del tema original, de la mano de The Bad Shepherds, una banda británica de folk especializada en interpretar conocidos temas, sobre todo de punk y after punk, de bandas tan diversas como The Clash, The Jam, Kraftwerk, Undertones o Sex Pistols, pero con instrumentos folk tradicionales que van desde la mandolina a la gaita Willian, pasando por el cítern y otros instrumentos propios de la cultura celta.

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Para escuchar la siguiente versión, tenemos que remontarnos a principios de este siglo XXI, concretamente al año 2001, cuando unos veinteañeros valencianos se convertían en los protagonistas de un delicioso tema de indudable espíritu rock and rollero titulado La chica del tocadiscos. Aquella banda, llamada Los Impostores, la componía el vocalista Tony Garrido, más conocido en la escena rockera de la ciudad del Turia como Tony Gominola, y se completaba con un puñado de músicos de renombre como Manolo Beltrán, Antonio Chumillas, Asensio Ross, Pedro Bueno y José Sala, todos ellos conocidos miembros de una de las más sólidas bandas de rock valenciano del momento, Doctor Divago. Un año más tarde, aquel efímero grupo que tan solo dejó registrado un EP de 4 temas titulado Oraciones de Gamuza, volvía a entrar en el estudio para grabar una versión que se incluiría en un álbum de homenaje a Alaska, en el que también participaron otras bandas famosas como La Buena Vida, Clovis, Aviador Dro o Una Sonrisa Terrible. El tema elegido por Tony Gominola y Los Impostores fue Vicky, uno de los cortes más divertidos de grandes éxitos, el álbum con el que en 1980 debutaron Alaska y Pegamoides. Pero me atrevería a decir que aquella versión de Los Impostores consiguió superar de lejos al original, gracias, entre otros motivos, al soberbio papel desempeñado por Antonio Chumillas a cargo de una armónica auténticamente salvaje.

Estáis escuchando original y copia porque habéis elegido el dial del Laurogate a Masaspi Ratia. High Heel Sneakers es un blues popularizado en 1967 por Elvis Presley que, a diferencia de otras sesiones en las que Elvis grababa varias tomas para luego elegir una que sería el máster, se usó un método completamente diferente basado en extraer de una de las tomas varios fragmentos que luego se ensamblaron para formar la canción definitiva. Una técnica muy habitual en la actualidad gracias a la existencia de pistas digitales, pero nada común durante los años 60. En la grabación de aquel tema, Elvis empleó un registro de voz especialmente grave, áspero y agresivo, con el que parecía que el cantante regresaba a los estilos musicales que lo habían lanzado al estrellato, el gospel y el rhythm and blues. Y va a ser una primerísima figura del mejor boogie blues norteamericano quien va a interpretar una potentísima versión de High Heel Sneakers. Se trata de George Thorogood, guitarrista, vocalista, compositor y líder del grupo de Delaware Destroyers, autor de soberbios hits de blues rock como Bad to the Bone o I Drink Alone. Con una extensa discografía compuesta por 17 álbumes de estudio y 6 directos, Thorogood se mantuvo en activo hasta 2023, cuando con 73 años tuvo que abandonar los escenarios por problemas de salud y hasta el último momento destacó por ser capaz de interpretar sus temas con la misma contundencia con la que aborda esta versión de High Heel Sneakers.

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3: Turnstile es una de las bandas más solicitadas del momento. Herederos de la mejor tradición del hardcore melódico, este grupo, oriundo de Baltimore, formado en 2010, vive desde comienzos de esta última década una auténtica edad de oro, durante la que ha publicado excelentes trabajos discográficos, protagonizado cortometrajes y videoclips de éxito, actuado en eventos de la talla del famosísimo Festival de Glastonbury y realizado una gira internacional que desde el pasado octubre y hasta finales de este mismo mes de abril les ha subido a escenarios europeos, latinoamericanos y australianos, además de conseguir el Grammy 2026 al mejor álbum de rock con su último trabajo Never Enough. El tema que vamos a escuchar se titula Underwater Boy y es una de las canciones más conocidas de Turnstile. La encargada de interpretarlo en clave de una elegantísima balada es Faye Webster, cantautora estadounidense de Atlanta, Georgia, que con 5 álbumes de estudio a sus espaldas se ha convertido en una de las más consolidadas promesas del indie pop yankee. En marzo de 2024, Faye Webster lanzó su último álbum de estudio, Underdressed at the Symphony, que promocionó con una gran gira internacional respaldada por la presencia de la cantante en festivales como el californiano Coachella, el neoyorquino Governors Ball, el barcelonés Primavera Sound o el Bonnaroo Festival de Tennessee.

Un rayo de sol es el título de una canción grabada por el grupo pop Los Diablos, incluida en su LP homónimo y que acabó convirtiéndose en su mayor y más popular éxito. Originalmente, Un rayo de sol fue compuesta por Daniel Vanguard y Claude Carrère con el título de Fernando. Y la primera versión de esta canción la grabó en 1969 la cantante francesa Schiller. En 1970, Amado Jaén, bajista y compositor habitual de Los Diablos, adaptó la canción y escribió una nueva letra en español, titulándola Un rayo de sol. Todo un hit que catapultó a la fama a Los Diablos al conseguir vender más de 500.000 de copias y convertirse en la canción más escuchada en radios, bares y fiestas populares de aquel verano. Un rayo de sol permaneció en los charts durante un total de 28 semanas y alcanzó el número 1 de la lista de los 40 principales el 30 de mayo de 1970, manteniéndose en esa posición un total de 15 semanas consecutivas. Y será la banda mexicana Skapital Sound, oriunda de Baja California y surgida a mediados de la pasada década, quienes seguidamente interpreten una versión a ritmo de ska de Un rayo de sol. Considerados los auténticos herederos del llamado sonido norte, Skapital Sound son hoy en día una banda consolidada con presencia habitual en los garitos de Monterrey y México DF, que congregan en sus actuaciones a miles de fans y que el año pasado obtuvieron un considerable éxito de ventas con su último larga duración Gustos Gustosos, en el que incluyeron precisamente este cover de Un rayo de sol.

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Howard Devoto, que en aquel momento acababa de abandonar Buzzcocks, y un estudiante de arte y guitarrista aficionado llamado John McGeoch, dieron vida en el Manchester de 1977 a una de las más interesantes formaciones de la escena afterpunk. Se llamaba Magazine, y a pesar de una cortísima trayectoria musical de tan solo 4 años, fueron, sin duda, un referente imprescindible para numerosas bandas jóvenes del momento, pero también, años después, para guitarristas como Johnny Marr de The Smiths, Ed O'Brien de Radiohead o John Frusciante de Red Hot Chili Peppers. Magazine publicó su primer sencillo en enero de 1978 como avance de Real Life, que sería su debut en larga duración. Aquel primer single, titulado Shot by Both Sides, era un auténtico trayazo de rock que desbordaba calidad y potencia y que desde entonces se ha considerado una obra fundamental del pop punk y la new wave. Por su parte, Le Cadavre fueron una banda parisina fundada un par de años después que Magazine, que según confesó en una entrevista Vérole, su cantante, debían su nombre al aspecto que por aquel entonces tenían los miembros del grupo, tan pálidos, tan flacos y siempre con unas marcadas ojeras de trasnochar que parecían cadáveres andantes. Una imagen reforzada por las letras de sus canciones que siempre solían girar en torno a los hospitales, el alcohol, la depresión o el suicidio. En 1993, a raíz de la publicación de un álbum titulado L'Art de Mourir, Le Cadavre quisieron agradecer todo lo que la música de Magazine significó para ellos, haciendo una pulidísima versión de aquel fantástico primer single de la banda de Howard Devoto, titulado Shot by Both Sides.

Despedimos este programa de original y copia con una canción de una impresionante calidad versionada por un auténtico fuera de serie. No se trata de ninguna exageración, porque sin duda alguna Everybody Hurts, el tema firmado por REM en 1992, que forma parte del octavo álbum del grupo Automatic for the People, es una de las baladas más bellas y conmovedoras y al mismo tiempo más trágicas jamás escritas. Un tema que dicen que compuso casi en su totalidad Bill Berry, batería de la banda, aunque como REM ha compartido siempre la autoría entre sus miembros, se desconoce si contó con la colaboración de Michael Stipe. Como dato curioso, los arreglos de cuerdas imprescindibles para crear el clímax dramático de la canción original corrieron a cargo del que fue bajista de Led Zeppelin, John Paul Jones. Y nadie mejor para interpretar esta soberbia y tristísima balada que un cantante británico de rock, blues y soul, famoso por su voz áspera, por el gran sentimiento que ponía en sus interpretaciones y por ser capaz de dejar atónitas a centenares de miles de personas congregadas en un prado de Woodstock, Nueva York, a las 4 de la tarde del domingo 17 de agosto de 1969, cuando entonó magistralmente una versión del conocidísimo tema de los Beatles, With a Little Help from My Friends. Se llamaba Joe Cocker y falleció el 22 de diciembre de 2014, aunque el personalísimo carraspeo de su voz sigue acompañándonos desde el éter. Con él os dejamos, interpretando esta impagable versión del Everybody Hurts de REM. Original y copia, volverá al dial de la Eurogate a Amasaspi Irratia de aquí a un par de semanas. Mientras tanto, cuidaos mucho y, por favor, haced caso de nuestro consejo. Ya sabéis, Entzun beti, música ona. 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
6: Tengo ya preparadas las respuestas para las entrevistas periodísticas que me harán en la prensa, radio y tele. Querrán saber qué opino y cómo soy. Me mostraré ingenioso y espontáneo. Tengo ya preparadas unas listas de personalidades importantes e incluso redactados ya los textos muy agudos de las dedicatorias. 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Saldrán como galaxias de las páginas. Y tengo preparada mi postura, al sentarme o de pie. Tono de voz, expresión de los ojos y la boca. Todo está preparado. Todo a punto. 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

puede producir felicidad. Esta hermosa melodía. Pues nosotros tenemos para esta pregunta contestaciones musicales. Prestemos atención.

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0: ¿Tienes una soda? No hay verdad por ahí. Bueno, no hay bronca, venga. Apocalipsis, así con todo.
1: Ahora.
0: Apocalipsis. Va a abrirse más, ahorita lo abro más. Apocalipsis. Más todavía. Oh, acá huele horrible. Pásenme un root beer o una chela, lo que sea que haga.

A ver. Apocalipsis. Otra vez. O tiene que ser con algún tipo de... Apocalipsis. Ay, ahí se todo gacho. Espérate. Se puso un 4, de hecho no salió todo. Oye, Ascol, hay una... Apocalipsis. Apocalipsis, apocalipsis. Oye, Marcel, pásamela. Oye, hay un... ¿Sí? Por ahí vamos.

0: Apokalipsit, apokalipsit.
1: Neyse. Otra vez. Me voy a guacarear aquí adentro.
0: Apocalipsis, apocalipsis.

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Así es. Contemplad este momento. Saboreadlo. Regocijaos todos en él. Regocijaos. Y no lo olvidéis nunca. ¿Por qué él os ha unido? Ya sois uno bajo las estrellas. Recordad siempre esta noche, esta gran victoria. Desgraciadamente, la perdición del hombre es el olvido.

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0: Muchas gracias.
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